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3: 20 horas, 32 minutos.
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1: Las remeras chilenas Melita y Antonia Abraham ganaron su serie clasificatoria en el Mundial de Remo de Ámsterdam. En la categoría 2 sin timonel superaron por casi 5 segundos a República Checa y aseguraron su paso a las semifinales. El MinSal emitió una alerta alimentaria y ordenó retirar del mercado el maní tostado sin sal marca Cuisine & Co. del lote 103.969 tras detectar la presencia de aflatoxinas, sustancias fúngicas potencialmente tóxicas y perjudiciales para la salud. El gobierno y Cercotec lanzaron el fondo Capital Semilla Modo Empleo, un subsidio no reembolsable de 3 millones de pesos destinado a personas cesantes para crear empresas formales. El programa busca reconvertir laboralmente a 583 beneficiarios, priorizando a jóvenes, mujeres y adultos mayores.
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6: 21 horas, 2 minutos.

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1: Las autoridades identificaron como Nicolás Cifuentes Sangüesa al imputado que se fugó del juzgado de garantía de Victoria tras un descuido previo a su control de detención. La PDI y Gendarmería desplegaron operativos de búsqueda e instruyeron un sumario administrativo. El primer debate presidencial en Brasil contó con solo 3 de los 6 candidatos invitados. La ausencia de los principales postulantes, Lula da Silva y Flavio Bolsonaro, transformó la jornada en una seguidilla de duras críticas hacia ambos ausentes. El ministro de Seguridad, Martín Arrau, valoró una disminución del 17,9% en las cifras de homicidios y mayores incautaciones de droga. Sin embargo, advirtió que no hay exitismos, señalando que persisten desafíos clave como la violencia criminal y el control territorial.
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3: 21 horas, 59 minutos.

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1: 22:59.

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1: 0 horas, 1 minuto.

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1: Una de la madrugada, un minuto.

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0: Máximo Ramón.
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1: 2 de la madrugada, 1 minuto.

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1: 3 de la madrugada, un minuto.

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1: 4 de la madrugada, 3 minutos.

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0: Unidos, Colombia y Puerto Rico, con la intención de hacer un éxito mundial. Manuel Turizo, W. Yandel, Yandel, Yandel. Multimillion Records, la Industria Inc. Combinación que huele a dinero.
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2: 5 de la madrugada, 59 minutos.

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1: En Candelaria Radio, Álvaro Scaramelli, Tom y Jerry.

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1: 6:14.
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0: 6 de la mañana, 28 minutos.
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0: 6 de la mañana, 29 minutos.
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0: 6 de la mañana, 36 minutos.
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2: En Candelaria Radio, Chayanne y Yandel, Humanos a Marte.

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1: 6:51 PM.
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1: En Candelaria Radio, Américo, ella es mía.

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1: El Ministerio de Salud informó que los casos de hantavirus en Chile aumentaron a 49 en 2026, con 19 personas fallecidas. La situación mantiene vigente una alerta sanitaria entre las regiones de Atacama y Magallanes. Al menos 31 bebés recién nacidos han muerto por incendios en hospitales de India en 2 años. La cifra aumentó tras 2 recientes siniestros en unidades neonatales de Maharashtra y Madhya Pradesh, causados por fallas en equipos médicos como respiradores y calentadores. Un turista fue multado con $5,000 en Noruega tras tocar intencionalmente la sirena antiniebla de un crucero para despertar a un oso polar en Svalbard. Las autoridades sancionaron el hecho por vulnerar las leyes de protección ambiental locales hacia esta especie protegida.
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4: 7 de la mañana, 1 minuto.

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2: 7 de la mañana, 30 minutos.
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1: En Candelaria Radio, Cami, aquí estoy.

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2: Vamos a cantarles un estreno, ya el segundo estreno. Se llama Costumbres Argentinas y dice así.

0: 7 de la mañana, 51 minutos.
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2: En Candelaria Radio, Camila Ceballo, señorita.

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4: 7 de la mañana, 59 minutos.

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2: ¿Qué tal? ¿Cómo están? Les saluda Carlos Maturana. Les doy la bienvenida a esta nueva edición de noticias donde sabremos de las preocupantes cifras por incremento de antivirus en el país. Ya se superó el total de contagios de 2025. Operación Pandora. Sabremos del masivo operativo de la PDI que desmanteló red de explotación infantil en el sur del país. Hablaremos del general argentino que reivindicó soberanía sobre Magallanes. Desde Chile pidieron nota de protesta.
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2: La Policía de Investigaciones desarticuló una red dedicada a promover y facilitar la explotación sexual de niños, niñas y adolescentes, cuya investigación tuvo como eje la ciudad de Osorno. El operativo denominado Operación Pandora movilizó a más de 90 detectives de unidades especializadas en crimen organizado y delitos sexuales. Las diligencias se ejecutaron de manera simultánea en las comunas de Osorno, Maipú, Calbuco, Concepción y Río Bueno. Las intervenciones terminaron con la captura de 9 personas implicadas, correspondientes a 5 hombres y 4 mujeres. El prefecto de la PDI, Paulo Mondaca, entregó detalles del operativo.
3: En los domicilios se encontró alrededor de 120 dispositivos electrónicos que en este momento están siendo enviados a periciar a nuestro laboratorio de criminalística. Y también se obtuvo prueba de que se estaba comercializando droga. Es así que se encontró cannabis sativa y pastillas de éxtasis. Esta operación es la primera en los últimos años que se desarrolla con tal cantidad de detenidos y con una gran cantidad de dispositivos electrónicos.
2: Durante los allanamientos, los efectivos policiales incautaron más de 100 dispositivos electrónicos y almacenamiento, incluyendo computadores, teléfonos celulares, discos duros, tarjetas gráficas. Asimismo, en 2 de los inmuebles allanados se decomisaron dosis de cannabis y comprimidos de éxtasis. Los 9 imputados fueron puestos a disposición de los tribunales de justicia para enfrentar cargos por facilitación y promoción de la explotación sexual de menor, producción, comercialización y almacenamiento de material pornográfico infantil, además de estupro y abuso sexual.
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2: La autoridad sanitaria llamó a no consumir un lote específico de maní tostado sin sal de 300 gramos tras detectar sustancias toxicológicas producidas por hongos, cuyo consumo prolongado podría causar intoxicación y daño hepático. Saludamos a Auri Morales, quien nos trae más detalles. Auri, ¿qué tal? ¿Cómo estás?
4: Hola, buenas, así es. El MinSal emitió una alerta alimentaria a nivel nacional luego de confirmar la presencia de aflatoxinas en un lote de maní tostado sin sal de la marca Cuisine & Co. a partir de una muestra tomada desde la Seremi de Salud de la Araucanía. El lote en el cual se identificó la anomalía corresponde al número 103969, con fecha de elaboración del 31 de marzo del 2026 y vencimiento del 30 de septiembre del mismo año, con envase de 300 gramos que ya se encuentra fuera del comercio. Sobre este hallazgo habla el académico de la Facultad de Química y Biología de la USACH, Leonel Rojo.
5: El problema no son los hongos que se producen, sino que los hongos, como lo es el género Aspergillus, que se nota porque los alimentos se ponen como verdes, peluditos, generan aflatoxinas. Y las aflatoxinas son productos químicos que generan cáncer, o sea, son cancerígenos. El cáncer más comúnmente asociado a las aflatoxinas es el hepatocarcinoma, que es un cáncer de hígado, que es un cáncer serio. Y como los niños consumen más, porque este tipo de contaminación se produce en las frutas muy maduras o mal cuidadas, que luego con las cuales se hacen jugos o compotas, los niños están más expuestos.
4: Las aflatoxinas son microtoxinas incoloras, inodoras e insípidas generadas por hongos de cultivo agrícola de alta temperatura y humedad. La exposición o consumo recurrente de esta sustancia podría causar aflatoxicosis, que causa vómito, dolor abdominal y daño hepático. Las autoridades sanitarias hicieron un llamado para que los usuarios revisen los envases de sus hogares y evitar el consumo del lote en el cual se identificó la toxina.
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2: La Municipalidad de Castro implementó un canal de WhatsApp operativo 24/7 para denunciar hechos de inseguridad e incivilidades en Castro, permitiendo el envío de imágenes, audios y ubicación geográfica directa a la central de monitoreo. El número es el +569 94 18 24 02.
0: La región de Magallanes.
2: Ante 700 familias, el alcalde de Punta Arenas anunció la reapertura de la entidad patrocinante municipal desde el 1 de octubre. La medida reactivará el acompañamiento técnico para 11 agrupaciones habitacionales que esperaban retomar sus proyectos habitacionales.

0: cifras de contagios por antivirus durante 2026 y los datos son preocupantes. En agosto de este año ya hay más contagios que en la totalidad de 2025. Ornella Mellado con el informe.
1: En medio de la alerta sanitaria emitida por el Ministerio de Salud, la cifra de contagiados por antivirus durante 2026 ha ido en una peligrosa alza con 49 casos registrados y 19 personas fallecidas, situando su letalidad en el 29% del total de los casos. Ante este escenario, el doctor César Bustos, infectólogo de Clínica Universidad de los Andes, entregó algunas recomendaciones.
2: Afecta cuando está en contacto con las deposiciones, la orina, la saliva de estos roedores. Provoca síntomas generales y síntomas respiratorios. Por lo tanto, al comienzo realmente es muy complejo hacer el diagnóstico. Si uno va a acampar o va a salir, pues ocupar una carpa, idealmente que tenga doble lona, que no te deje en contacto con el suelo directo, no dejar basura cerca, que ayude a que los roedores vengan, enterrar la basura, no comer alimentos directos, por ejemplo, que estén en la naturaleza sin haberlos limpiado o lavado.
1: Cabe mencionar que en 2025 se registraron 44 casos en todo el año y solo 8 fallecieron, lo que se traduce en una letalidad del 18%. Recordemos que la alerta sanitaria levantada por el MINSAL se encuentra activa desde el 28 de julio desde la región de Atacama hasta Magallanes y la medida se mantendrá vigente hasta el 31 de julio de 2027.
0: En Argentina, el general Gustavo Valverde, máxima autoridad de la Fuerza Aérea Trasandina, afirmó en el programa La Fábrica del Podcast que el Estrecho de Magallanes forma parte de la soberanía argentina. Las declaraciones fueron ampliamente cuestionadas por autoridades nacionales. Escuchemos las declaraciones del general argentino Gustavo Javier Valverde.
3: Y lo otro que tenemos muy importante, como dijeron ustedes, Magallanes, el sur, el Drake, todo eso es soberanía. Hay que mantener ahí, hay que hacer presencia, porque eso es una llave bioceánica, Atlántico-Pacífico, y como te digo, eso te puede alertar un montón de cosas.
0: Desde el gobierno respondió el ministro de Relaciones Exteriores subrogante Patricio Torres, quien reivindicó el tratado de 1881 y 1984.
4: En relación con las declaraciones del brigadier general Gustavo Javier Valverde, jefe del Estado Mayor General de la Fuerza Aérea Argentina, reiteramos lo que dijo el canciller Francisco Pérez Mackenna en abril. La soberanía de Chile sobre el Estrecho de Magallanes en su totalidad es indiscutible y se funda en los tratados de 1881 y 1984 suscritos por ambos países.
0: En la Comisión de Defensa de la Cámara de Diputados y Diputadas se abordaron los dichos del general argentino y se condenaron sus declaraciones. El diputado del Partido Republicano y representante por la región de Magallanes, Alejandro Riquelme, pidió una nota de protesta a Cancillería. En tanto, el presidente de la instancia, Álvaro Carter, también cuestionó las declaraciones del uniformado trasandino.
5: Y puedo señalar con total seguridad que esto es territorio chileno y todos quienes habitamos esta región somos chilenos. Por lo cual, rechazo tajantemente las declaraciones del señor Gustavo Valverde, jefe de la Fuerza Aérea Argentina, quien pretende soberanía sobre Magallanes.
6: El Estrecho de Magallanes es chileno de principio a fin. No hay duda alguna sobre eso. Y este ánimo de los argentinos de querer cambiar algo que es un hecho, no lo aceptaremos. Sepan bien que a Chile se le respeta sus límites y fronteras. Y no vamos a permitir en ni un caso que un general argentino, para tratar de figurar, venga a poner entredicho nuestra soberanía.
0: Esta no es la primera vez que desde el otro lado de la cordillera señalan que Magallanes forma parte de Argentina. De hecho, en abril, el jefe del Servicio de Hidrografía Naval argentino, Hernán Montero, aseguró que la boca de Magallanes era Argentina. En esa oportunidad, Cancillería recordó el Tratado de Paz y Amistad de 1984 que establece los límites en el término oriental del estrecho y garantiza su navegación. Además, el acuerdo establece la línea entre Punta Dungeness al norte y Cabo del Espíritu Santo al sur, estableciendo la soberanía de Chile hacia el occidente de ese límite.

0: El gobierno, junto al Instituto de Previsión Social y el Fondo Autónomo de Protección Previsional, presentaron la nueva etapa de la reforma de pensiones. En lo inmediato, los mayores de 75 años verán un incremento en sus pensiones en septiembre, ya que se modificó la edad mínima que figuraba como requisito para percibir los 250 mil pesos asociados a la PGU. Así lo explica la subsecretaria de Protección Social, Elisa Cabezón.
1: La PGU va a seguir entregándose de acuerdo a lo que declara la ley. A partir de septiembre comienza el aumento de 250 mil pesos a los mayores de 75 años. Antes era a los mayores de 82, ahora eso se amplía a los mayores de 75. Eso comienza en septiembre y se va a mantener así, se va a mantener tal cual lo estableció la ley. Simplemente se va a entregar, de acuerdo a lo que establece la ley, el monto establecido por la ley 20.075 en el calendario que se estableció, que a partir de septiembre de este año va a comenzar ese aumento para los mayores de 75 años.
0: El Ejecutivo enfatizó que el aumento de la cotización progresiva del 7% extra, y que a día de hoy se encuentra en un 1%, tiene un impacto en las empresas porque aumenta en el costo a la contratación que tienen las empresas. En este contexto, relevaron la importancia de los proyectos que, según las autoridades de gobierno, busca suavizar la carga para las organizaciones. Entre estos, el proyecto de ley de flexibilidad laboral y el contrato por hora que se está discutiendo en el Congreso.

0: polémicas declaraciones de la ministra Lincolao, donde expresó que los profesores podrían desempeñarse como vendedores o miembros de servicio al cliente ante el avance de la inteligencia artificial, la secretaria de Estado envió una carta al presidente del Colegio de Profesores y Profesoras, donde pidió disculpas, expresando su error. Javier Vera nos comenta más en el siguiente informe.
1: La ministra de Ciencia, Ximena Lincolao, envió una carta de disculpas dirigida al presidente del Colegio de Profesores, Mario Aguilar, tras sus dichos sobre las oportunidades para los docentes en la industria tecnológica. La Secretaría de Estado en el podcast ¿Cómo te lo explico? Planteó que los profesores y profesoras podrían desempeñarse como vendedores o miembros del servicio al cliente ante el avance de la inteligencia artificial. Tras las declaraciones, la Secretaría de Estado presentó una misiva donde pidió disculpas enfatizando que ninguna tecnología puede reemplazar el valor humano de enseñar. Sobre esto habla Mario Aguilar, presidente del Colegio de Profesores y Profesoras.
2: Me dio una explicación respecto a que ella había cometido un error de expresarse mal y usar términos que eran equívocos respecto a lo que ella quiso decir en relación a los profesores y sus capacidades. Efectivamente, yo le confirmé que había habido mucho malestar en el profesorado por sus declaraciones, al menos como se había entendido, y en ese sentido ella además hizo un acto formal, como fue enviarnos una carta, dando la explicación, y nosotros hemos cumplido y nos parece que es lo correcto publicar esa carta, y es lo que hemos hecho en nuestras redes sociales. Nos parece que está bien que ella explique.
1: En la carta, la ministra explicó que con sus declaraciones quiso destacar las habilidades propias de los profesores, como el pensamiento crítico, la comunicación, la empatía y la capacidad de explicar ideas complejas. Y precisamente al final de la carta concluyó que las palabras que escogí transmitieron una idea distinta, y lamento sinceramente este error.
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0: Autoridades regionales y municipales acordaron trasladar los sedimentos y lodo dejados por los recientes aluviones al relleno sanitario de Tocopilla. La medida busca acelerar la limpieza de calles y prevenir riesgos sanitarios y de polución en la comuna y zonas afectadas.
6: La región de los ríos.
0: La PDI destacó un aumento del 114% en incautaciones de droga en Valdivia y la región de los ríos, duplicando los gramos decomisados respecto al año anterior e incautando recientemente 150 kilos de diversas sustancias ilícitas.
6: La región de la Araucanía.
0: La encuesta mundial de tabaquismo reveló que el uso de vapeadores duplica al tabaco tradicional en adolescentes de Temuco y la región. Autoridades de salud llamaron a reforzar la prevención ante los riesgos de adicción y daño pulmonar.
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0: El rol del empaquetador de supermercado vive un inédito proceso de reinvención. Tras años de general ausencia y grandes reestructuraciones en las salas de venta y supermercados, el servicio vuelve a implementarse en diversas cadenas del país, pero bajo un esquema completamente renovado que contempla la contratación formal. Este trabajo operó bajo un modelo informal donde los ingresos dependían de forma exclusiva de las propinas voluntarias entregadas por los clientes en las cajas de pago luego de empacar sus compras. La nueva modalidad busca erradicar la precariedad de dicho esquema. Tras fiscalizaciones, dictámenes de la Dirección del Trabajo e iniciativas de cumplimiento corporativo, las empresas del sector han comenzado a incorporar los empaquetadores mediante contratos de trabajo directos o a través de empresas de servicios transitorios reguladas, permitiendo que ahora puedan optar a cobertura de seguro frente a accidentes de trabajo y seguridad previsional. Por otro lado, la medida apunta a mejorar la experiencia de compra del público en las salas de venta, agilizando el flujo en las cajas en horas de alta demanda, complementando los sistemas de autoservicio que, si bien ganaron terreno en los últimos años, siguen requiriendo la asistencia de personal para compras mayores.
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0: Corfo y Economía abrieron en Coyhaique la postulación para ejecutar la red Fortalece PYME con hasta 550 millones de pesos de financiamiento. La iniciativa busca brindar apoyo, capacitación y transformación digital a las pequeñas y medianas empresas de Coyhaique y la región. Eso es todo por el momento. Nos encontramos en la siguiente edición de Noticias.
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3: 8:31 a.m.
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0: Muy buenos días, 8:37 a.m. Estamos arrancando este nuevo Trajinando la Mañana aquí en Candelaria Radio, este nuevo capítulo del día de hoy, martes 25 de agosto de 2026. La temperatura de momento en Copiapó es de 15,3 grados Celsius. Se esperan de momento cielos despejados para el día de hoy. Vamos a estar en breve ya con el pronóstico del tiempo. Primero saludamos a nuestros auditores que nos escuchan en la 106 frecuencia modulada, señal que llega para Copiapó y Tierra Amarilla. Estamos en 104.1, perdón, estamos en el 104.1 FM de Los Loros y el Valle de Copiapó, 89.1 FM de Caldera y de Bahía Inglesa. Por internet para todo Chile y el mundo por fmcandelaria.cl. Y también a través de la aplicación de Candelaria Radio disponible para iPhone y para Android. Lo vamos a acompañar el día de hoy hasta las 12:30 con las principales informaciones de la mañana, tanto nacionales, también los titulares nacionales, locales y todas nuestras secciones tradicionales, el cafetín de los artistas, las efemérides que también vamos a estar en breve, el pronóstico del tiempo, el horóscopo y mucho, mucho más. Recuerde desde ya que puede ponerse en contacto con el WhatsApp Candelaria, más 569-84-54-56-44, más 569-84-54-56-44, es el WhatsApp Candelaria para que estemos comunicados en esta mañana de día martes 25 de agosto, está acabando el mes, así que ya vienen a pasos agigantados, se viene acercando septiembre con sus lindas cuecas y también con su linda música, su gastronomía, claro que sí, en estas fiestas patrias lo vamos a estar acompañando aquí en Candelaria Radio, más cerca de ti. Vamos al pronóstico del tiempo, ¿sí? Para revisar cómo va a estar la región de hoy, martes 25, y lo hacemos, claro, por cortesía, como siempre, de la Dirección Meteorológica de Chile.
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2: 8:40 a.m.
0: Comenzamos con El Salvador, que el día de hoy tendrá una temperatura máxima de 24 grados. La mañana se presenta con cielos completamente despejados, situación que para la tarde variará a cielos con nubosidad parcial. En la noche, cielos completamente despejados, máxima de 24 grados para El Salvador. ¿Qué pasa en Chañaral? Les contamos rápidamente que en Chañaral el día de hoy, martes 25, máxima de 18 grados. La mañana se presenta con cielos cubiertos variando a nubosidad parcial. Por la tarde, cielos con nubosidad parcial, menor presencia de nubes, mayor cantidad de sol. En la noche, cielos completamente despejados, la máxima 18 grados para el día de hoy para Chañaral.

Llegamos a Caldera, donde nos escuchan en la 89.1 FM. Y contarle a nuestros amigos de Caldera que el día de hoy tendrán una máxima de 18 grados. La mañana se presenta con cielos despejados, situación que se repetirá también durante la tarde y la noche. Cielos despejados todo el día de hoy en Caldera, la máxima 18 grados.

Llegamos a Huasco para contarles que en el Huasco el día de hoy máxima de 16 grados. La mañana se presenta con cielos cubiertos, situación que se mantendrá durante la tarde, pero con cielos nublados. La noche, cielos cubiertos, cielos nublados para la noche, estará nublado de la tarde y la noche estará con cielos nublados. La máxima 16 grados para el día de hoy en el Huasco.

Llegamos a Vallenar, rápidamente les contamos a los NAR que el día de hoy tendremos una temperatura máxima de 21 grados. La mañana con cielos nublados y neblina variando a despejado. Por la tarde y la noche, cielos completos este martes 25, máxima para Vallenar. Y en Freirina les contamos que el día de hoy tendrán una temperatura máxima de 20 grados. En la mañana se presenta con cielos nublados y neblina variando a nubosidad parcial. Por la tarde, nubosidad parcial variando a nublado. Y en la noche, cielos nublados, máxima 20 grados.

Llegamos a Copiapó para contarles el día de hoy que Copiapó tendrá una máxima de 23 grados. La mañana se presenta con cielos despejados, variando nubosidad parcial. Ya por la tarde y la noche, cielos completamente despejados aquí en Copiapó. La máxima para el día de hoy pronosticada por la Dirección Meteorológica de Chile es de 23 grados. Pronóstico que entrega, como siempre, la Dirección Meteorológica de Chile. 8 de la mañana, 45 minutos.

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1: 8 de la mañana, 48 minutos.

Vamos rápidamente con las efemérides para el día de hoy. Y aquí ya las tenemos preparadas y listas. Contarles que hoy, 25 de agosto, vamos a comenzar entonces a revisar esto. Deme un momento, estamos con algunos problemas técnicos. Ahí sí, ya. Perfecto. Hoy, 25 de agosto de 2026, las efemérides para el día de hoy. Vamos a ir hasta el año 1825. El Congreso de la Florida promulga la Declaratoria de la Independencia, esto es en Uruguay. Estamos hablando de la Declaratoria de la Independencia de Uruguay, que ocurre un día como hoy de 1825. Dice acá, el Congreso de la Florida promulga la Declaratoria de la Independencia, mediante la cual el territorio oriental declara su soberanía e independencia del Imperio del Brasil y reitera su unión con las Provincias Unidas del Río de la Plata. Hoy es la fiesta nacional de Uruguay, así que a todos los uruguayos les deseamos un feliz día de la patria. Para ellos, ¿no? Están celebrando su día de la patria y, por supuesto, el día en que se declararon independientes, ¿no? Que pasaron a ser una nación independiente. Un día como hoy, nos vamos hasta el año 1944, ocurre la liberación de París. Tras más de 4 años de ocupación alemana, las fuerzas de la resistencia francesa y la segunda división blindada aliada consiguen la rendición incondicional de las tropas de ocupación nazi, consumando la liberación formal de la capital francesa. Día importante entonces el día de hoy, un efeméride, la liberación de París en la Segunda Guerra Mundial. Nos vamos al 25 de agosto de 1989. La sonda 2 de la NASA realiza su aproximación más cercana al planeta Neptuno, pasando a menos de 5.000 su polo norte. Este hito permitió revelar las características atmosféricas del planeta helado y descubrir su mayor luna, que es Tritón. Vamos ahora, en Chile ocurre el Ariostazo. Esto ocurre en 1939, un 25 de agosto de 1939. El general Ariosto Herrera encabeza un intento fallido de sublevación militar en el regimiento Tacna en contra del gobierno del presidente Pedro de Aguirre Cerda. El movimiento fue sofocado rápidamente sin apoyo de las Fuerzas Armadas, resguardando la institucionalidad democrática. Y nos vamos al 25 de agosto de 1900, donde tenemos el fallecimiento de Friedrich Nietzsche. Fallece en Weimar el célebre filósofo, poeta y filólogo alemán Friedrich Nietzsche. Su aguda crítica a la moral, tradición, la religión y la metafísica occidental, mediante conceptos como el superhombre y la voluntad de poder, influyó de forma determinante en la filosofía del siglo XX. Bueno, informó de forma determinante, de manera lamentable para mí, pero bueno, qué sé yo, yo no soy muy fanático de Nietzsche, pero está bien, hay que reconocer que tuvo su, en este caso logró impactar de manera fuerte, ¿no? En el mundo. Son ya las 8:52, alcanzamos a ir un temita más, yo creo que sí, vamos con un temita más. Pero más cortito, eso sí, este de acá mejor, sí. Vamos con este y seguimos con la tanda aquí en Candelaria Radio.

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1: Abrieron las postulaciones para el Premio Llaves Digitales 2026, iniciativa que busca destacar proyectos y organizaciones enfocados en alfabetización digital e inclusión en Chile. El proyecto ganador recibirá un premio de $10,000 para financiar su desarrollo e impacto comunitario. Eurofirms Group abrió más de 1.800 empleos temporales en 9 regiones de Chile por fiestas patrias. Las vacantes abarcan logística, hotelería, retail y minería, con remuneraciones que van desde los 530.000 hasta 1.200.000 pesos para puestos técnicos especializados. La ANFP denunció a San Marcos de Arica ante el Tribunal de Disciplina por presuntas irregularidades financieras y entrega de información falsa sobre su capital de funcionamiento. De confirmarse las infracciones, el club de Primera B arriesga el descenso o la desafiliación.
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8: 9 de la mañana.

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2: 9 de la mañana, 2 minutos.
3: Radar de tránsito Candelaria a esta hora de la mañana en su primera edición para ver cómo están las calles del centro de Copiapó. Les contamos en primer lugar que el acceso por Ruta 30 a esta hora presenta atochamiento desde Avenida El Palomar hasta Copayapu. Esto es poco antes de la bifurcación, comienza este tráfico muy intenso que termina en la esquina o en la salida hacia la avenida principal Copayapu. En este caso, este sector presenta tráfico muy intenso y una velocidad media de 4 kilómetros por hora. Vamos a revisar lo que está ocurriendo en el centro mismo de la ciudad. Calle Atacama a esta hora presenta tráfico moderado. Sí, por ahí el radar nos ayuda un poquito. Perfecto, ahí sí. Claro, está un poquito lento aquí la situación. Ya, bien, perfecto. Tráfico moderado en Atacama a esta hora, entre calle Vallejo y llegando, en este caso, hasta lo que sería calle Hierbas Buenas. Velocidad moderada, en este caso tráfico moderado, velocidad media de 11 kilómetros por hora. Tenemos dos calles a esta hora que presentan tráfico denso, tres en realidad. La primera es en este caso la calle de calle Rancagua, que a esta hora presenta tráfico denso entre Circunvalación y llegando a la altura de Chañarcillo. La velocidad media en este sector es de 5 kilómetros. En tanto, tenemos otro sector con tráfico denso, que es calle Talcahuano, que a esta hora presenta tráfico denso entre Bernardo Higgins y lo que sería casi la salida Ramón Freire, directamente. Velocidad media en este sector de 6 kilómetros por hora. Y Los Carreras a esta hora presenta tráfico muy intenso, esto es entre Chacabuco y cruzando calle Maipú, casi llegando a la siguiente avenida principal. Tráfico muy intenso en este sector, velocidad media de 5 kilómetros por hora. Y también tenemos tráfico moderado a esta hora en José Miguel Infante, esto es entre Avenida Enríquez y en este caso calle Vallejo. Velocidad media en este sector es de, en este caso, 13 kilómetros por hora. Circunvalación a esta hora no presenta mayores novedades y Copayapu presenta tráfico denso entre Avenida Enríquez y Luis Flores, velocidad media en este sector de 16 kilómetros por hora.

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9:09, comenzamos a revisar informaciones nacionales aquí en Candelaria Radio. Informaciones nacionales, titulares nacionales, lo que está marcando el pulso de la jornada. Bueno, el escándalo, ¿no?, de las declaraciones del brigadier general de Argentina, general de la Fuerza Aérea Argentina, asegurando que había Argentina mantenía soberanía en Magallanes. Hablan de escaramuza bilateral, la reacción de medios argentinos ante molestia de Chile por dichos de militar y Magallanes. Recordemos, Gustavo Valverde, el jefe de la Fuerza Aérea de Argentina, aseguró que el país trasandino debían mantener presencia, ¿no? Debían decir que, o sea, que Argentina debía mantener presencia en esta zona y que hablaba directamente de mantener soberanía. Fueron declaraciones muy fuertes, muy pasadas de rosca, ¿no? Bueno, obviamente el gobierno envió una nota de protesta el día de ayer. Vamos a ver en qué recala todo eso. Pero la verdad, una situación bastante complicada. Continuamos con más titulares. Adolescente de 14 años confiesa que mató a su madre tras una discusión en San Joaquín. La habría atacado con un martillo el domingo. ¿Qué está pasando, no, con la gente hoy en día? Pero bueno. Seguimos. Iglesias y Sichel hacen un contrapunto a carta de Bellolio y Bodanovich apunta a democracia de resultados. Hasta 6.173 pesos, los 10 TAC más caros de Santiago, en medio del debate por flexibilizar tarifas. Bueno, de hecho recuerdo que una de las, no sé si promesas, pero que en algún minuto se planteó desde el gobierno, era justamente empezar a bajar los precios de los TAC, que la verdad están bastante caros, ¿eh? Lo digo yo, que alguna vez tuve que viajar a Santiago con TAC y me salió bastante carito, pero bueno. Seguimos. Es mejor ponerse rojo de una vez. Bellolio llama a retirar reforma de seguridad. El alcalde advirtió una potencial lógica autoritaria. ¿Qué más tenemos por acá? Se elige fiscal en la Araucanía, perfil y desafíos de postulantes a liderar la persecución en la zona roja. En búsqueda de nacimiento, Singapur pagará $55,000 por niño y dará 12 días libres al año por tener hijos. Interesante propuesta. Hombre es baleado al evitar asalto a su hija en estación central, estaría fuera de riesgo vital. La mujer fue abordada por al menos 7 sujetos armados. Riña termina con hombre apuñalado múltiples veces, fue atacado por varios sujetos. El hecho ocurrió en la comuna de Recoleta. Una temporada que pasará a la historia climática de Europa, las marcas extremas de calor en el continente. Sanción normal de lluvias y el sistema frontal que se anuncia podría impulsarlo a un superávit. Y en deportes, históricos de la U arremeten tras la derrota en el Superclásico. Hablan de problema del equipo azul y apuntan a varios jugadores. Fueron bastante contundentes. Las informaciones nacionales que también revisamos a esta hora de la mañana aquí en Candelaria Radio, 9:13. Recuerde que puede ponerse en contacto con nosotros a nuestro WhatsApp Candelaria, +56 9 84 54 56 44.

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1: Comenzamos a revisar informaciones locales aquí en Candelaria Radio cuando ya son las 9 de la mañana con 18 minutos. Vamos a comenzar revisando esta información de tribunales. Fiscalía inicia presentación de pruebas en juicio por obstrucción en investigación por desaparición de Tania Aciares. La Fiscalía de Atacama comenzó este día lunes ante el Juzgado de Garantía de Copiapó la presentación de pruebas en el juicio oral simplificado contra dos imputadas por el delito de obstrucción a la investigación, causa surgida como una arista de las diligencias desarrolladas por la desaparición de la adolescente Tania Aciares. Durante la audiencia, el fiscal Ariel Guzmán Moya expuso los antecedentes que sustentan la acusación y anunció la presentación de testimonios de documentación y peritajes reunidos durante la etapa investigativa. En la instancia también estuvo presente la parte querellante que representa a la familia de la joven. El persecutor aclaró que el juicio se concentra exclusivamente en la eventual entrega de información falsa por parte de las dos acusadas, antecedentes que también habrían interferido en las diligencias destinadas a establecer el paradero de Tania. De acuerdo con lo expuesto por la Fiscalía, una de las imputadas afirmó haber visto físicamente en Copiapó, mientras que la segunda declaró haber mantenido una videollamada con ella. Esta última, Tania, le habría indicado que se encontraba estaba embarazada. Estas versiones motivaron la realización de diligencias policiales tanto en Atacama como en distintas comunas de la región del Biobío, con el objetivo de comprobar la veracidad de los antecedentes entregados. El fiscal explicó que la permitió establecer que en las fechas mencionadas por las acusadas, Tania ya había fallecido. Por esta razón sostuvo que resultaba imposible que la adolescente hubiese sido vista en Copiapó o con una videollamada desde Concepción. A partir de los antecedentes proporcionados por las imputadas, la Fiscalía encargó a la Policía de Investigaciones las distintas diligencias. En Copiapó se realizaron búsquedas en los sectores donde supuestamente había sido vista la adolescente, además de allanamientos en algunos domicilios. Respecto de la versión que situaba a Tania embarazada en Concepción, se efectuaron consultas, verificaciones en establecimientos de salud públicos y privados de esa ciudad y de comunas cercanas, entre ellas Lota y Coronel. Según indicó el fiscal, ninguno de los centros consultados registró atenciones médicas asociadas a la joven durante el periodo investigado. La Fiscalía sostiene que los resultados de estas diligencias permitieron acreditar que las declaraciones entregadas por ambas imputadas no tenían relación con la realidad. La audiencia continuará ante el Juzgado de Garantía de Copiapó, instancia en que el Ministerio Público seguirá presentando la prueba reunida para sustentar la acusación por obstrucción a la investigación.

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2: 9:29 a.m.
3: 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En conformidad con el acuerdo suscrito con la comunidad de Tierra Amarilla y las autoridades.
4: Tengan todos muy buenos días y saludos cordiales desde nuestros estudios centrales aquí en Candelaria Radio. Damos paso a un informativo de tronaduras para el día de hoy. Informativo que, como siempre, llega por cortesía de las empresas mineras de la comuna, quienes nos han hecho llegar el horario de tronaduras de sus respectivas operaciones. Comenzamos este informativo revisando la información que nos envía Sociedad Punta de Cobre, Sociedad Anónima Pucobre, para sus cuatro operaciones, que son Mina Punta de Cobre, Mina Manto de Cobre, Mina Granate y Mina Tránsito. En estas cuatro operaciones pertenecientes a Pucobre, se indica que el día de hoy, martes 25 de agosto, no tendrán tronaduras de producción. Informa a esta hora la Gerencia de Operaciones de Minas de Sociedad Punta de Cobre, Sociedad Anónima Pucobre. Vamos ahora con la información que nos envía Sociedad Contractual Minera Atacama Cosán, que indica que el día de hoy, martes 25 de agosto, en jornada matinal de 8 a 8 y media de la mañana, las operaciones principales de Atacama Cosán no realizaron tronaduras de producción. Informa a esta hora la Gerencia de Operaciones División Mina de Sociedad Contractual Minera Atacama Cosán. Y cerramos este informativo con Sociedad Contractual Minera Carola, que indica que el día de hoy, martes 25 de agosto, en jornada matinal de 7 y media a 8 de la mañana, Mina Carola no realizó tronadura de producción. Informa el Departamento de Perforación y Tronadura de la Superintendencia de Ingeniería de Sociedad Contractual Minera Carola.

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1: Son ya las 9 de la mañana con 32 minutos. Regresamos aquí al Trajinando la Mañana por Candelaria Radio, la radio que está más cerca de ti. Contarles a esta hora que algo bien interesante, ¿no? Porque se abre una convocatoria para emprendedores y MIPES de Atacama, hasta 5 millones por beneficiario. El gobierno regional de Atacama, junto a Cercotec, lanzó el programa de apoyo Ecosistema Emprendedor, una iniciativa que contempla un presupuesto superior a los 2.600 millones y que proyecta financiar 223 iniciativas en la región. Las postulaciones están

estarán abiertas desde este martes 25 de agosto a las 12 horas hasta el 9 de septiembre a las 15 horas, según informó el director regional de Cercotec Atacama, Hugo Plaza Piña. Los subsidios fluctúan entre los 3 millones y los 5 millones por beneficiario, dependiendo de la línea. El programa considera 4 componentes: capital semilla para emprendedores y emprendedoras con las líneas Emprende y Abeja, crece para micro y pequeñas empresas, promoción y canales de comercialización, y digitaliza tu almacén. De acuerdo con Plaza, Semilla y Abeja contemplan un subsidio de 3,5 millones, siendo esta última exclusiva para mujeres, mientras que Crece considera recursos de 5 millones de pesos. Digitaliza tu almacén, en tanto, contempla 3 millones y proyecta beneficiar a 41 personas en Atacama. La iniciativa también puede incorporar asesoría técnica y capacitación para fortalecer la gestión de los negocios beneficiados. Durante el lanzamiento, el gobernador regional de Atacama, Miguel Vargas, recordó que el año pasado fueron apoyadas 181 iniciativas a través de estas líneas y destacó el rol de estos instrumentos en la reactivación económica regional, especialmente tras las recientes precipitaciones que afectaron a distintas actividades productivas. Desde Cercotec explicaron que la convocatoria contempla alternativas para distintos perfiles. Capital Semilla Emprende está orientado a quienes buscan poner en marcha formalizar un nuevo negocio, mientras que Capital Abeja está dirigido específicamente a mujeres emprendedoras. En tanto, instrumentos como Crece apuntan al fortalecimiento de negocios ya formalizados. Las autoridades llamaron a revisar detalladamente las bases y requisitos correspondientes a cada línea antes de realizar la postulación.

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9 de la mañana ya con 44 minutos. Candelaria Radio, siempre más cerca de ti, hasta ahora revisando informaciones locales. Y bueno, obviamente que con la llegada o la cercanía de septiembre ya nos vamos preparando para días de fiesta, ¿no? Y justamente en el pueblo de San Fernando ya prepara su gran fiesta costumbrista. 3 días de música, gastronomía y tradición, el pueblo San Fernando prepara su gran fiesta costumbrista y vamos a contarles de esto. Bueno, la fiesta costumbrista del pueblo San Fernando se celebrará este viernes 28, sábado 29 y domingo 30 de agosto, su 14ª versión con 3 jornadas dedicadas a la música, el folclore, la gastronomía, los emprendimientos locales y el rescate de la identidad y patrimonio de este tradicional sector de Copiapó. El lanzamiento oficial de la actividad reunió a autoridades y organizadores, quienes entregaron detalles de una programación que contempla artistas nacionales y locales, agrupaciones folclóricas y de danza, además de espacios para artesanos, productores y gastronomía tradicional. El gobernador regional de Atacama, Miguel Vargas Correa, destacó la continuidad que ha alcanzado esta celebración y el trabajo colaborativo que permite concretar una nueva edición. De acuerdo con lo informado durante el lanzamiento, la programación se desarrollará durante las 3 jornadas y contará con la participación de artistas nacionales como Alanis Lagos, Yolito y su combo, y Andrés de León, junto con exponentes locales, agrupaciones de danza y conjuntos folclóricos. Para el domingo también se encuentra contemplada una misa a la chilena al mediodía. Vargas realizó una invitación a la comunidad para asistir en familia y destacó el aporte de la actividad a la puesta en valor del patrimonio cultural regional. Por su parte, Mauricio Ceriche Neira, director del Departamento de Cultura, Turismo y Patrimonio de la ilustre Municipalidad de Copiapó, explicó que este año la fiesta se desarrollará en un nuevo terreno, aunque manteniéndose dentro del sector del pueblo San Fernando. Según detalló, el recinto se encuentra cerca de la de Placilla Morales, con acceso por el callejón Pedro León Gallo y frente al Colegio San Lorenzo, entre Pedro León Gallo y JJ Vallejo. Además, indicó que el tránsito será acondicionado para facilitar el ingreso y que las actividades comenzarán el viernes a las 18 horas. La fiesta costumbrista del pueblo San Fernando se desarrollará de esta manera durante 3 días, del 28 al 30 de agosto, convocando a la comunidad de Copiapó y Atacama a participar de una actividad centrada en las tradiciones, la cultura y el patrimonio local.

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1: Parlamentarios chilenos exigieron enviar una nota de protesta a Argentina luego de que el jefe de la Fuerza Aérea Transandina atribuyera soberanía de su país sobre Magallanes. La Cancillería chilena ratificó que el dominio nacional es indiscutible según los tratados vigentes. El Cyber Monday 2026 en Chile ya tiene fecha. Se llevará a cabo desde las 0 horas del lunes 5 de octubre hasta las 23:59 horas del miércoles 7 de octubre. Las ofertas oficiales estarán disponibles a través del sitio web oficial del Cyber. Singapur implementará un ambicioso plan de natalidad que otorgará hasta $70,000 locales por hijo. El programa contempla pagos por nacimiento, aportes anuales hasta los 16 años, subsidios universitarios, beneficios de salud y rebajas en guarderías y vivienda pública.
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13: 10 de la mañana, 2 minutos.

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10 de la mañana ya con 4 minutos, ahí nos demorábamos un poquito, estábamos viendo algunas cosillas por acá. Contarles a esta hora más informaciones en Trajinando la Mañana. Y atención a los crianceros de Vallenar, porque Lindab entrega estanques móviles por emergencia agrícola a crianceros de Vallenar. 10 acumuladores de agua tipo tarpulín con capacidad para 5.000 litros ayudarán a mitigar el acceso del recurso para animales tras los últimos temporales en Atacama. El Ministerio de Agricultura, a través del Instituto de Desarrollo Agropecuario, el INDAP, adjudicó 10 proyectos de riego de emergencia para enfrentar la emergencia agrícola en la región de Atacama. La actividad estuvo liderada por el delegado presidencial de Huasco, Juan Donoso Gallardo, el Seremi de Agricultura, Guillermo Procuriza Naim, y la directora regional subrogante del INDAP, Daniela Pino Hernández, quienes entregaron los acumuladores móviles a crianceros del sector sur de Vallenar. Los recursos provienen del programa de obras menores de riego de INDAP, destinado a habilitar con rapidez el acceso al agua en los predios afectados por las lluvias. Cada estanque tipo tarpulín, una pera, dice acá, o pera entre paréntesis, me imagino porque tienen forma de pera estos estanques, tiene capacidad para 5.000 litros y permitirá dar bebida a los animales, especialmente en sectores como Cachiyuyo, Pajonales, Hacienda La Compañía o Hacienda Compañía y La Cantera. Jorge Echeverría, criancero del sector Cachiyuyo, agradeció el apoyo del gobierno. Estas ayudas se agradecen mucho porque la pasamos muy mal con las lluvias y siempre son bienvenidas, pero que llegaron con mucha fuerza en esta oportunidad. Agradezco a INDAP, Prodesal y las autoridades que están con nosotros para salir rápido de la falta de agua de nuestros animales. Estos recursos son parte de los 250 millones que como Ministerio de Agricultura, mediante INDAP, se dispuso por medio de los programas de riego para enfrentar y mitigar los efectos de la emergencia agrícola que afectó principalmente a la provincia del Huasco. Bueno, por su parte, el Seremi de Agricultura, Guillermo Procuriza Naim, señaló en la actividad que hoy como Ministerio de Agricultura, a través de INDAP, estamos atendiendo las necesidades de nuestros agricultores y crianceros de sectores afectados por esta emergencia. Es una de las solicitudes que nos ha pedido el gobierno del presidente de la República, José Antonio Kast, en conjunto con nuestra delegada Sofía Cid. Claro, en tanto, bueno, el delegado presidencial agregó, Juan Donoso Gallardo, agregó lo siguiente, dice, nos pone muy contentos como gobierno del presidente de la República, José Antonio Kast, estar llegando con una ayuda concreta para nuestros crianceros. En este caso, estos estanques móviles de 5.000 litros les van a permitir abastecer agua a sus animales y trasladarlos toda vez que ellos hacen transhumancia. Nos deja felices que la ayuda esté llegando de forma oportuna.

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10 de la mañana con 16 minutos. 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A esta hora vamos a comenzar a revisar informaciones de nuestro sitio web fmcandelaria.cl, que ya está actualizado para nuestros auditores. Contarles que la Policía de Investigaciones de Atacama detuvo a una persona por su participación en 5 delitos, recuperando 50 millones de pesos. El imputado, que mantenía en una parcela baterías de litio y especies sustraídas a camiones y empresas de telefonía, fue enviado a prisión preventiva por microtráfico, receptación y porte de herramientas para cometer delitos. Detectives de la Brigada de Investigación Criminal, la BICRIM de la PDI Copiapó, realizaron diligencias que permitieron la detención de un hombre chileno mayor de edad tras acreditar su participación en 5 delitos, incluyendo hechos que afectaron a grandes empresas, logrando recuperar especies sustraídas avaluadas en 50 millones de pesos. El imputado fue formalizado por la Fiscalía Local de Copiapó por los ilícitos de microtráfico de drogas, porte de elementos conocidamente destinado para cometer delito y 3 hechos de receptación, quedando en prisión preventiva. Los oficiales policiales de esta BICRIM llevaron a cabo una serie de diligencias investigativas tras un robo que afectó a una empresa telefónica, la cual sufrió la sustracción de baterías de litio desde las antenas que se encuentran en Copiapó. Las indagatorias permitieron establecer que una persona mantenía diversas especies sustraídas acopiadas en una parcela en el sector de Hacienda Santa Margarita. Por esta razón se concurrió al lugar, logrando la detención de un hombre chileno mayor de edad tras constatar la presencia de las especies sustraídas. Además, el imputado mantenía en su poder diversas dosis de cannabis, acreditándose también el delito de microtráfico de drogas, señaló el jefe de la BICRIM de Copiapó, subprefecto Luis Millapán. El oficial policial añadió que, en coordinación con el Ministerio Público, se continuaron las diligencias investigativas que permitieron posicionar la participación del imputado en otros hechos delictuales. Por esta razón, se estableció su responsabilidad en 3 delitos de receptación: uno de porte de elementos destinados para cometer robo y la infracción a la ley de drogas. Las indagatorias determinaron que el modus operandi consistía en efectuar robos a camiones durante la noche, aprovechando la ocasión cuando se encontraban en descanso. Tras las diligencias, se constató que 4 grandes empresas, 2 de ellas telefónicas, eran víctimas de los hechos. Bueno, la Fiscalía, luego del control de detención de este imputado, la Fiscalía solicitó ampliar esta calidad a la espera de otras diligencias que solicitaron a detectives de la PDI. Con ello, la Fiscalía solicitó y obtuvo la medida cautelar de prisión preventiva por considerar al detenido como un peligro para la seguridad de la sociedad, decretando el juez de turno su ingreso a la cárcel de Copiapó y un plazo de investigación de 90 días.

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5: 10 de la mañana, 30 minutos.
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7: Tengan todos muy buenos días y saludos cordiales desde nuestros estudios centrales aquí en Candelaria Radio. Damos paso a un informativo de tronaduras para el día de hoy, informativo que, como siempre, llega por cortesía de las empresas mineras de la comuna, quienes nos han hecho llegar hasta nuestros estudios centrales el horario de tronaduras de sus respectivas operaciones. Comenzamos este informativo con Sociedad Contractual Minera Carola. Para su operación Mina Carola se indica que el día de hoy, martes 25 de agosto, en el horario de 19:30 a 20 horas, Mina Carola no realizará tronadura de producción. Y adelantan información para el día de mañana, miércoles 26 de agosto, en jornada matinal de 7:30 a 8 de la mañana, Mina Carola no realizará tronadura de producción. Informa el Departamento de Perforación y Tronadura de la Superintendencia de Ingeniería de Sociedad Contractual Minera Carola. Vamos ahora con la información que nos envía Sociedad Punta de Cobre, Sociedad Anónima Pucobre, en este caso para sus cuatro operaciones, que son Mina Punta de Cobre, Mina Manto de Cobre, Mina Granate y Mina Tránsito. En estas cuatro operaciones pertenecientes a Pucobre se indica que el día de hoy, martes 25 de agosto, no tendrán tronaduras de producción. Informa la Gerencia de Operaciones de Minas de Sociedad Punta de Cobre, Sociedad Anónima Pucobre. Y cerramos este informativo con Sociedad Contractual Minera Atacama Cosán, que indica que el día de hoy, martes 25 de agosto, en jornada matinal de 8 a 8 y media de la mañana, las operaciones principales de Atacama Cosán no realizaron tronaduras de producción. Informa Sociedad Contractual Minera Atacama Cosán por intermedio de su Gerencia de Operaciones, División de Minas.

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10:33. Bueno, nosotros habitualmente en este segmento tenemos informaciones locales, pero tenemos que dar una información de último minuto a nivel deportivo. Seguramente los chicos de Pauta de Juego van a estar ampliando esta información importante. Es una información muy importante que llega desde el Club Deportivo Universidad Católica, desde Cruzados. Se tomó la decisión de despedir a José María Buljubasic de Cruzados. Cruzados informa, por decisión del directorio se ha determinado poner fin al ciclo del gerente deportivo de Universidad Católica, señor José María Buljubasic, reza el comunicado. De esta manera finaliza un periodo de 16 años en el cargo, quien además fuera arquero y capitán del plantel de honor de la UC, etapa en la que se tituló campeón en el año 2005 y logró el récord de imbatibilidad aún vigente en el fútbol chileno con 1.352 minutos sin recibir goles en su arco. Como gerente deportivo de los Cruzados, José María Buljubasic asumió en el año 2010 y durante su gestión el club logró un total de 7 títulos nacionales, 4 supercopas y una Copa Chile. Desde Cruzados, dice acá, bueno, agradecemos, se agradece la gestión, dice acá el comunicado de José María, deseándole obviamente el éxito en sus próximos desafíos profesionales. Bueno, mayores detalles de esta decisión serán informados a los medios de comunicación hoy a las 12:15 en la sala de prensa del Claro Arena. Es la información deportiva del momento. Universidad Católica decide poner fin después de 16 años al ciclo de la gerencia deportiva de José María Buljubasic. Una información que los hinchas de Universidad Católica por ahí venían esperando hace tiempo. Claro, efectivamente ya la gestión de José María Buljubasic venía bastante desgastada. Obviamente 16 años, mucho tiempo. Y bueno, habrá que ver qué es lo que pasa, un cambio radical de ciclo en la UC, y que bueno, es una información deportiva importante que valía la pena entregar a esta hora de la mañana. Recuerde que se puede comunicar con nosotros al WhatsApp Candelaria más 569-8454-5644. Ese es nuestro WhatsApp para que estemos en contacto con ustedes y que nos pueden escuchar también a través de fmcandelaria.cl e informarse con las principales informaciones que hasta ahora tenemos en nuestro sitio web. Vamos a ir a la música y al regreso continuamos revisando más informaciones de nuestro departamento de prensa.

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Son las 10 de la mañana con 46 minutos. 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Recuerde que desde las 11 de la mañana vamos a estar con el horóscopo aquí en Candelaria Radio, revisando, por supuesto, qué le depara a los signos del horóscopo para el día de hoy. Mientras tanto, seguimos revisando informaciones de nuestro departamento de prensa. Indica acá en nuestro sitio web fmcandelaria.cl. Rector de la UDA y ex alumnos preparan en grande los 170 años de la Escuela de Minas de Copiapó. La UDA y el gremio de ex estudiantes sellaron una alianza para coordinar los festejos del aniversario de la histórica Escuela de Minas, proyectando transformar la fecha en un hito de posicionamiento regional e internacional. La agrupación de ex alumnos de la enseñanza minera de Copiapó, liderada por Leonardo Troncoso y Tier, recibió el total respaldo y apoyo del rector de la Universidad de Atacama, Forlín Aguilera Olivares, para coordinar de principio a fin los 170 años de la Escuela de Minas de Copiapó, la que comenzará a celebrarse en grande a partir del 6 de abril de 2027. Festejos que se prolongarán hasta el sábado 10 durante una cena de vigilia, a la espera de la llegada del 11 de abril, fecha en la que se inauguró la academia en el año 1857. Troncoso estuvo acompañado de su directorio, integrado por Ernesto Rojas Cerda, Percival Madero Santana, Heidi Miranda Celada y Eduardo Alegría Olivares, quienes expusieron al rector las proyecciones que esperan tener a nivel nacional e internacional. La semana de conmemoración, que espera superar los 800 participantes provenientes de todo Chile y el extranjero, se coordinará junto a la Casa de Estudios Superiores, la que ya destinó a uno de sus profesionales para avanzar en el diseño definitivo del programa, el que contempla, entre otros, invitaciones a las más altas autoridades del gobierno central, a los integrantes de la Comisión de Minería del Congreso, de los máximos ejecutivos de la minería chilena y destacados académicos de otras universidades del país y del extranjero, para que dicten conferencias y participen en encuentros vinculados con minería, inteligencia artificial, innovación, sustentabilidad, investigación, nuevas tecnologías e internacionalización. El encuentro permitió establecer como principio fundamental que la conmemoración será impulsada conjuntamente entre la Universidad de Atacama y sus exalumnos, buscando trascender el formato tradicional de una reunión de antiguas generaciones, de tal manera de convertir el 170 aniversario en un hito institucional y regional que marque verdadera estrategia de posicionamiento e identidad regional. Considerando que la Escuela de Minas es una de las más antiguas y tradicionales academias del país, puntualizó Leonardo Troncoso. Al concluir la reunión, el rector Forlín Aguilera enfatizó lo siguiente: estoy contento de que exista esta estrecha coordinación con la agrupación de ex estudiantes de Copiapó, que representa a la Escuela de Minas, donde están nuestros orígenes, a la Universidad Técnica del Estado de Copiapó, a la Universidad de Atacama, el grado técnico profesional y la escuela técnica profesional, porque debemos tener presente y recordar que esta Casa de Estudios Superiores es la heredera legítima de la enseñanza y prestigio de la Escuela de Minas, por ser una de las primeras academias mineras de Chile y una de las dos primeras en el continente, por lo que debemos coordinar de muy buena forma para celebrarlo como debe ser el próximo año.

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2: El ministro Iván Poduje anunció el cierre de Arriendo a Precio Justo y la apertura del subsidio DS27. Las 250 viviendas fiscales del programa se transferirán en propiedad a víctimas de violencia intrafamiliar grave y a familias con discapacidades severas. El gobierno prepara modificaciones para acelerar la resolución de conflictos entre el MOPE y contratistas. La estrategia, también aplicada en la DGA, Bienes Nacionales y Monumentos Nacionales, busca dar certeza a los inversionistas, acortar plazos y dinamizar el empleo. Cernac abrió un proceso para oficializar a 5 empresas con presencia en el e-commerce nacional: Mercado Libre, Falabella, París Líder y Swiss Nature Labs, por la venta de productos milagrosos que prometen pérdida de peso sin esfuerzo.
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6: 10 de la mañana, 59 minutos.

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2: 11 de la mañana con un minuto, vamos a continuar a esta hora con el horóscopo, vamos a comenzar en realidad con el horóscopo, vamos a continuar con nuestro programa, pero vamos a comenzar a revisar el horóscopo para el día de hoy. Como siempre, en nuestro formato, se los contamos, ¿no? Vamos de tres en tres con los signos, siempre acompañados por sus canciones de la suerte. Comenzamos entonces con los tres primeros, que son Aries, Tauro y Géminis. Mucha suerte para ellos. Aries, tu creatividad impulsará proyectos y propuestas audaces. En el amor podrás superar las trabas que dificultan la comunicación. Vamos con Tauro. Personas con experiencia valorarán positivamente tus proyectos o negocios. En la relación recibirás muestras de afecto que pueden marcar cambios importantes. Y cerramos ahora sí con Géminis, que dice: llegará una propuesta que merece ser analizada con calma. También se avecinan cambios en el hogar y será un buen momento para sanar conflictos del pasado. Ahí estaban los tres primeros signos del horóscopo entonces, Aries, Tauro y Géminis. Vamos a ir con la canción de la suerte para ellos y a la vuelta vamos a estar con Cáncer, Leo y Virgo.

11 de la mañana ya con 8 minutos, volvemos para seguir revisando el horóscopo aquí en Trajinando la Mañana. Continuamos ahora con los tres siguientes signos que son Cáncer, Leo y Virgo. Mucha suerte para ellos. Comenzamos con los nacidos bajo el signo de Cáncer, dice, destacarás por tu capacidad para distinguir lo correcto de lo que necesita mejorar. Un malentendido podría preocuparte, pero pronto descubrirás que no era tan grave. Ahora vamos con Leo. Tu atención, los nacidos bajo el signo de Leo dicen lo siguiente. Una actitud decidida puede traerte beneficios en negocios o proyectos sólidos. En el amor, evita actitudes egoístas que puedan afectar la relación. Y continuamos con Virgo, que dice lo siguiente. La perseverancia será necesaria para alcanzar un buen resultado. En lo sentimental, la espontaneidad y las iniciativas originales fortalecerán la relación. Ahí estaban entonces los tres signos del horóscopo: Cáncer, Leo y Virgo. Canción de la suerte para ellos llega junto con Álvaro Scaramelli. Este tema se llama Tom y Jerry.

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Continuamos aquí en Trajinando la Mañana por Candelaria Radio, la radio que está más cerca de ti. A esta hora, revisando el horóscopo, continuamos con Libra, Escorpión y Sagitario. Libra dice lo siguiente: un desacuerdo con alguien influyente podría afectar un asunto laboral. En el amor, cambios de actitud pueden generar roces, por lo que conviene mantener la calma. Vamos con Escorpión. Un cambio inteligente puede abrir nuevas oportunidades en negocios o proyectos. La relación mejora y favorece planes compartidos a futuro. Y Sagitario, que dice lo siguiente: tendrás que tomar una decisión difícil, pero la suerte puede estar de tu lado. También podría surgir un viaje y la necesidad de expresar lo que realmente sientes. Ahí estaban entonces los siguientes tres signos del horóscopo, que son Libra, Escorpión y Sagitario. Vamos a ir con la canción de la suerte para ellos y a la vuelta cerramos con Capricornio, Acuario y Piscis.

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11 de la mañana con 17 minutos. Nos quedan por revisar los últimos tres signos del horóscopo, que son Capricornio, Acuario y Piscis. Mucha suerte para ellos. Comenzamos con los nacidos bajo el signo de Capricornio. Dice, aunque intentes evitar una responsabilidad, tendrás que hacerte cargo. Un golpe de suerte puede llegar, mientras en el amor será necesario respetar el espacio de cada uno. Vamos ahora con Acuario. Tu intuición te ayudará a concretar planes desafiantes. En el amor, un clima de cercanía y confianza puede encender una conexión especial. Y cerramos con Piscis, que dice, podrás concretar con éxito proyectos o con esfuerzo. Las acciones no lograrán cambiar los sentimientos profundos dentro de una relación. Ahí estaban los últimos tres signos del horóscopo, Capricornio, Acuario y Piscis. Canción de la suerte para ellos llega junto con Garibaldi. Esto se llama La Ventanita.

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2: 11:30 a.m.
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Tengan todos muy buenos días y saludos cordiales desde nuestros estudios centrales aquí en Candelaria Radio. Damos paso a un informativo de tronaduras para el día de hoy, informativo que, como siempre, llega por cortesía de las empresas mineras de la comuna, quienes nos han hecho llegar hasta nuestros estudios centrales el horario de tronaduras de sus respectivas operaciones. Comenzamos este informativo revisando la información que nos envía Sociedad Contractual Minera Atacama Cosan, que indica que el día de hoy, martes 25 de agosto, en el horario de 19:30 a 20 horas, las operaciones principales de Atacama Cosan no tendrán tronaduras de producción. Y adelantan información para el día de mañana, día miércoles 26 de agosto, en jornada matinal de 8 a 8 y media de la mañana, las operaciones principales de Atacama Cosan no tendrán tronadura de producción. Informa la Gerencia de Operaciones División Mina de Sociedad Contractual Minera Atacama Cosan. Vamos ahora con Sociedad Punta de Cobre, Sociedad Anónima Pucobre, para sus cuatro operaciones, que son Mina Punta de Cobre, Mina Manto de Cobre, Mina Granate y Mina Tránsito. En estas cuatro operaciones pertenecientes a Pucobre, se indica que el día de hoy, martes 25 de agosto, no tendrán tronaduras de producción. Informa la Gerencia de Operaciones de Minas de Sociedad Punta de Cobre, Sociedad Anónima Pucobre. Y cerramos este informativo con Sociedad Contractual Minera Carola para su operación Mina Carola. Se indica que el día de hoy, martes 25 de agosto, en el horario de 19:30 a 20 horas, Mina Carola no realizará tronadura de producción. Y adelantan información para el día de mañana, miércoles 26 de agosto, en el horario de 7:30 a 8 de la mañana, Mina Carola no realizará tronadura de producción. Es la información que nos comparte a esta hora el Departamento de Perforación y Tronadura de la Superintendencia de Ingeniería de Sociedad Contractual Minera Carola.

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11 de la mañana con 34 minutos, Candelaria Radio, más cerca de ti. Contarles a esta hora más informaciones porque en nuestro sitio web fmcandelaria.cl les contamos que está esta información. Seremi de Transportes lidera operativo por vehículos que obstaculizaban el tránsito. Un operativo encabezado por el Seremi de Transportes y Telecomunicaciones de Atacama, Javier Díaz Toro, respondió a denuncias de vecinos por vehículos que obstaculizaban el tránsito y dificultaban el eventual ingreso de unidades de emergencia al sector. Atendiendo las denuncias realizadas por vecinos del sector, el Seremi de Transportes y Telecomunicaciones de Atacama, Javier Díaz Toro, encabezó un operativo de fiscalización en Villa Morelo, en las cercanías del Colegio San Francisco de la Selva, junto al equipo de la División de Fiscalización del Transporte y con el apoyo de Carabineros de Chile. La intervención se desarrolló luego de que residentes manifestaran su preocupación por la presencia constante de vehículos estacionados en lugares no habilitados, los que obstaculizaban el normal desplazamiento por las vías interiores de la villa. Según lo denunciado por los propios vecinos, esta situación no solo generaba dificultades para la circulación cotidiana, sino que además representaba un riesgo ante eventuales emergencias, debido a que el espacio disponible para el ingreso y desplazamiento de ambulancias, vehículos de bomberos u otras unidades de emergencia podría verse considerablemente reducido. Durante la jornada, los equipos desplegados en terreno realizaron distintos controles de fiscalización a vehículos estacionados en lugares prohibidos o que se encontraban obstaculizando el tránsito, adoptándose las medidas correspondientes de acuerdo con la normativa vigente. Esta información usted la puede leer en nuestro sitio web fmcandelaria.cl.

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11 de la mañana ya con 43 minutos. Candelaria Radio, más cerca de ti a esta hora para seguir acompañándoles con informaciones de nuestro sitio web fmcandelaria.cl. Delegada Sofía Cid destaca 14 millones de pesos para la pesca artesanal de Atacama durante agosto. La cuarta entrega del cupón Pesca Artesanal llegará a beneficiarios de Caldera, Chañaral, Freidina y Huasco y está destinada exclusivamente a la compra de combustible. Un total de 14 millones llegarán durante agosto a pescadores artesanales de Caldera, Chañaral, Freidina y Huasco a través de la cuarta entrega del cupón de pesca artesanal. En esta oportunidad, 140 embarcaciones de la región de Atacama están habilitadas para acceder a este apoyo destinado exclusivamente a la compra de combustible. La medida forma parte de las acciones que el gobierno del presidente de la República, José Antonio Kast, está desplegando para apoyar a sectores productivos especialmente afectados por el aumento de los costos de los combustibles. En el caso de la pesca artesanal, este insumo representa entre un 30 y un 60% de sus costos operacionales, por lo que el beneficio busca entregar un alivio directo a quienes mantienen actividad en las distintas caletas de la región. Cada cupón de pesca artesanal contempla una carga de 100.000 pesos para la adquisición de combustible y puede entregarse hasta en 6 oportunidades, no necesariamente consecutivas, siempre que en cada periodo se cumplan requisitos establecidos. Para esta cuarta entrega, los beneficiarios habilitados corresponden a 63 en Caldera, 16 en Chañaral, 30 en Feridina y 31 en Huasco. Entre mayo y agosto se han habilitado en Atacama 552 beneficios equivalentes a 552 beneficios equivalentes a 55,2 millones. De ese total, 260 corresponden a Caldera, 52 a Chañaral, 104 a Freidina y 136 a Huasco, dando cuenta de la llegada de este apoyo a distintos puntos del borde costero regional. El beneficio se implementa mediante un cupón electrónico cargado en la cuenta RUT de Banco Estado del titular de la embarcación o mediante otro mecanismo equivalente establecido en convenio. No corresponde a dinero de libre disposición y puede utilizarse de manera parcial o en una o más cargas de combustible en estaciones de servicio habilitadas. Los cupones son acumulables y podrán hacerse efectivos hasta el 30 de noviembre de 2026.

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1: Heart Aerospace completó con éxito el primer vuelo del X-1, el avión eléctrico más grande del mundo. Voló 27 minutos con un gasto de apenas $5, marcando un hito para abaratar costos y reducir emisiones en viajes regionales hacia 2031. Un informe de Red de Acción Carcelaria reveló que el 44,7% de las reclusas en Chile están en prisión preventiva sin condena. El estudio denuncia escasa oferta formativa, nulas opciones laborales y graves impactos económicos para sus familias e hijos. El proyecto Respira Patagonia busca restaurar 250.000 hectáreas de estepa en Magallanes y Tierra del Fuego. Mediante ganadería regenerativa capturará más de 17 millones de toneladas de carbono, combatiendo la desertificación y revitalizando la economía local de forma sustentable.
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2: 11 de la mañana, 59 minutos.

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2: 12 horas, un minuto.
3: Radar de tránsito Candelaria hasta ahora para contarles cómo están las calles del centro de Copiapó. En primer lugar, el acceso por Ruta 30, que a esta hora presenta desde Avenida El Palomar. En este caso, tráfico muy intenso, y esto llegando hasta Copayapó con una velocidad media de 5 kilómetros por hora. Ya en el centro de la capital regional, contarles que Chacabuco presenta tráfico denso desde su ingreso por Circunvalación y hasta la altura de Chañarcillo. La velocidad media en este sector es de 10 kilómetros por hora. Tenemos también situación de tráfico denso en calle Maipú, en este caso. Calle Maipú, correcto, desde su ingreso por Circunvalación y llegando hasta Manuel Rodríguez, se presenta tráfico denso, velocidad media de 12 kilómetros. Luego retoma el tráfico denso pasado Manuel Rodríguez y llega hasta la calle Atacama, en este caso. La velocidad media en este sector de Maipú es de 6 kilómetros por hora. Los Carreras a esta hora también presenta tráfico denso entre Chacabuco y Circunvalación directamente, esto es a la llegada a la bifurcación, ¿no?, que da hacia la Alameda Mata. Y en este caso la velocidad media de este sector es de 11 kilómetros por hora. El otro sector, si lo tenemos, claro, que ahora se nos ha unido el otro sector, que entonces reconfiguramos la información. Esto comienza desde Salas hasta la salida hacia Circunvalación o la Alameda Mata, y todo este sector presenta una velocidad promedio de 11 kilómetros por hora. Avenida Enríquez, desde Circunvalación hasta Copayapu, presenta tráfico denso en ese sentido. El tráfico denso comienza a la altura de José Miguel Infante y termina, en este caso, a la altura de Bernardo O'Higgins. La velocidad media en este sector es de 8 kilómetros por hora. Copayapu a esta hora y Circunvalación se ven completamente despejados a la altura del centro de la capital regional.

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1: Hoy nos visita el talentoso Gianni Vella aquí en Trajinando la Mañana, en el cafetín de los artistas. Nacido en Catania, Sicilia, en 1946, Giovanni Gianni Vella es uno de los cantautores y compositores italianos más trascendentales e influyentes en la historia de la balada romántica y el pop europeo. Sus inicios en la industria musical estuvieron profundamente ligados al despegue artístico de su hermana, la exitosa cantante Marcella Bella, para quien compuso junto con el letrista Giancarlo Bigazzi grandes éxitos a principios de los años 70, incluyendo el clásico festivalero Montagne Verdi de 1972. Impulsado por este triunfo como autor, en 1974 dio el gran salto como solista, participando en un disco per l'estate con el tema Più ci penso, conquistando rápidamente a la audiencia con su inconfundible sensibilidad vocal. Comenzaremos este especial dedicado a Gianni Vella con su canción ¿Estás?

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Su consagración, la consagración del gran Gianni Vella y su consagración definitiva como estrella internacional llegó en la segunda mitad de la década de 1970, tras ganar el prestigioso Festival Bar de 1976 con No si può morire dentro y siguiendo el camino de otros grandes artistas italianos de la época. Vella tradujo y grabó su repertorio al español. Este movimiento resultó en un éxito comercial arrasador e inmediato en toda Hispanoamérica y España. Canciones convertidas hoy en himnos inmortales como De amor ya no se muere, Estás, que acabamos de escuchar, No y Yo canto y tú, lo posicionaron como una figura indispensable del cancionero romántico. Además, su genio compositivo nutrió a otras estrellas del mercado latino, siendo el autor original de Questo amore non si tocca, mundialmente popularizada en 1981 por la cantante mexicana Yuri, bajo el título de Este amor ya no se toca. Seguimos escuchando al gran Gianni Vella aquí en el Cafetín de los Artistas. Ahora escuchamos De amor ya no se muere.

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Más allá del rotundo éxito rotativo que ha tenido, interpretativo bien digo, que ha tenido el gran Gianni Vella, se logró consolidar un legado inmenso como uno de los grandes creadores de éxito de la música italiana, tras forjar una alianza histórica con el legendario letrista Mogol. A finales de los años 90, durante la década del 2000, esta dupla revitalizó de manera extraordinaria la carrera de Adriano Celentano, firmando álbumes y canciones que rompieron récords históricos de venta en Italia, como lo Non so parlar di amore. Aunque un accidente cerebrovascular en el año 2010 lo alejó de los escenarios al afectar su voz, en este 2026 su incalculable aporte como cantante y compositor mantiene una vigencia absoluta. Su maestría para traducir emociones humanas en melodías sofisticadas asegura su lugar de honor entre los gigantes de la música popular europea y latinoamericana. Cerramos este cafetín de los artistas con Gianni Vella y este tema que se llama No.

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1: 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En conformidad con el acuerdo suscrito con la comunidad de Tierra Amarilla y las autoridades.
2: Tengan todos muy buenas tardes y saludos cordiales desde nuestros estudios centrales aquí en Candelaria Radio. Damos paso a un informativo de tronaduras para el día de hoy, informativo que, como siempre, llega por cortesía de las empresas mineras de la comuna, quienes han enviado el horario de tronaduras de sus respectivas operaciones. Comenzamos este informativo con Sociedad Contractual Minera Carola. Para su operación Mina Carola, se indica que el día de hoy, martes 25 de agosto, en el horario de 19:30 a 20 horas, Mina Carola no realizará tronadura de producción. Y adelantan información para el día de mañana, miércoles 26 de agosto, en la jornada matinal de 7:30 a 8 de la mañana, Mina Carola no realizará tronadura de producción. Informa el Departamento de Perforación y Tronadura de la Superintendencia de Ingeniería de Sociedad Contractual Minera Carola. Vamos ahora con la información que nos envía Sociedad Punta de Cobre, Sociedad Anónima Pucobre, para sus cuatro operaciones que son Mina Punta de Cobre, Mina Manto de Cobre, Mina Granate y Mina Tránsito. En estas cuatro operaciones pertenecientes a Pucobre, se indica que el día de hoy, martes 25 de agosto del presente año, no tendrán tronaduras de producción. Informa la Gerencia de Operaciones de Minas de Sociedad Punta de Cobre, Sociedad Anónima Pucobre. Y cerramos este informativo con Sociedad Contractual Minera Atacama Cosán, que indica lo siguiente. Para el día de hoy, martes 25 de agosto, en el horario de 19:30 a 20 horas, las operaciones principales de Atacama Cosán no realizarán tronaduras de producción. Y adelantan información para el día de mañana, miércoles 26 de agosto, en la jornada matinal de 8 a 8 y media de la mañana, las operaciones principales de Atacama Cosán no tendrán tronadura de producción. Informa Sociedad Contractual Minera Atacama Cosán por intermedio de su Gerencia de Operaciones División Minas.

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1: Horas, 28 minutos.
2: La señal horaria indica que estamos a 2 minutos de finalizar este programa, en realidad a 1 minuto y medio. Nos estamos despidiendo entonces de esta edición del Trajinando la mañana del día de hoy. Ahora van a quedar en compañía de los servicios informativos de radios regionales con toda la información nacional, lo que ha pasado en la última hora, por supuesto, y más en el informativo de radios regionales. Luego llega el programa Pauta de Juego con la información deportiva del día. Bueno, todo lo que ha sido, ¿no? El despido, ¿no?, de José María Bulkubasic de Universidad Católica, también la información deportiva que ha circulado en las últimas horas, por supuesto, y también, bueno, Chilenos por el Mundo, junto con la Fran Vargas, Nico Perich, Fernando Agustín Tapia y Jorge Coquevia. Nosotros nos vamos a reencontrar el día de mañana desde las 8:30 de la mañana con un nuevo capítulo de Trajinando la Mañana. Por su sintonía, muchas gracias por su preferencia, por su cariño, por los mensajes vía WhatsApp. Nos vamos a reencontrar el día de mañana.

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2: Expertos alertan sobre una primavera inusual en Chile debido a la intensificación del fenómeno del Niño. Se pronostican lluvias sobre lo normal entre Antofagasta y Los Lagos, además de una alta variabilidad meteorológica con tormentas, nevadas cordilleranas y alzas térmicas costeras. Nueva Zelanda presentó un proyecto de ley para prohibir el uso de redes sociales a menores de 16 años y evitar contenidos perjudiciales. La medida obligará a plataformas como TikTok e Instagram a verificar la edad bajo riesgo de millonarias sanciones. El primer ministro de Canadá, Mark Carney, anunció represalias comerciales desde el 8 de septiembre contra Estados Unidos, igualando los aranceles del 50% aplicados por Washington. La medida afectará a sectores estratégicos como acero, lácteos, electrodomésticos y maquinaria agrícola.
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5: 12 horas, 33 minutos.
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6: Estuve cruzado exactamente y me llamó la atención porque estaba viendo justo el inicio de la conferencia de prensa Matías Claro, el presidente de Cruzado. Y anuncia esta noticia y la confirma, obviamente, se oficializa ya con él frente a las cámaras, al borde de las lágrimas. Y ahora está hablando José María Buljubasic también con lágrimas, ¿no? Por el fin de un ciclo importante para la Católica, ¿no? Buljubasic, tanto como jugador como gerente deportivo, y lo decía Matías Claro, está presente en el 50% de los títulos.
7: Así es.
6: De la primera división que tiene Católica. O sea, es un agente, es un actor muy relevante en la historia de la Católica, pero ha cumplido un ciclo y esta es una edición del directorio. O sea, duele decirlo, pero a Buljubasic lo despidieron, exactamente.
7: Sí. Bueno, vamos a hablar, por supuesto, de eso, de lo que deje la conferencia. Así que le voy a pedir a nuestro querido Osvaldo, a la Catita ahí, que me ayuden si es que dice o da a conocer alguna noticia o dice algo más el Tati para, por supuesto, pincharlo. Vamos a hablar de eso. Obviamente vamos a estar ahondando en el 11 que estaría preparando Garnero para el partido.

0: pendiente de mañana con Coquimbo Unido, partido sumamente importante. Tenemos BTC Tenis, tenemos harta información de Colo Colo también, qué pasa con Correa, Estudiantes, el directorio. ¡Epa! Si es que buscan o no renovar a Fernando Ortiz, ahí les voy a preguntar a ustedes qué piensan de aquello. Estamos bien cargaditos a la acción de chilenos por el mundo. Tenemos a Mora, a Ortegoza, Palacios, Pulgar, bueno, hay harto de eso, hay cositas de la U, fútbol chileno, fútbol internacional, y con el riesgo de mufarlo lo voy a comprometer, no, porque me dijo que no, sí, me confirmó, no, vamos a tener a Hernán Caputo, el técnico de Coquimbo Unido, nos va a estar por supuesto atendiendo para conversar de todo lo que dejó su paso por copas internacionales, las aspiraciones del club también, así que con Jorgito a cargo de nuestro buque, la Catita con la mejor información y responsable de que todo pase, casi digo con los guantes puestos, pero no lo dije, así que Catita sigue queriéndome. Yo les tengo que decir antes que eso que, Nico querido, cuando tú cerraste los ojos, sí, ¿te imaginas el relato, lo que pasa en el estadio?
1: Obvio que sí, Negrita, ¿cómo no me lo voy a imaginar? Quiero ir al estadio.
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0: Así arrancamos. Pauta de juego.
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0: Ahora sí, ¿qué tal? ¿Cómo están? 12:34, arrancamos este capítulo de Pauta de Juego con la invitación a que nos escuchen en Antofagasta la 99.1, 96.7 para Valparaíso, Viña y Temuco, 100.5 en Santiago. Síganos en YouTube, en Kick, en Instagram, en la aplicación.
1: En Flameblum.
0: Donde nos escucha el papá del Nico también.
1: Sí, señor.
0: Síganos en todas nuestras plataformas y nos vamos de inmediato con Universidad Católica. Lo comentaba Feña también. No sigue José María el Tati Buljubasic como gerente deportivo de los Cruzados. Y le pido a Jorgito a ver si lo podemos pinchar para escuchar sus palabras en conferencia de prensa.
4: Yo gerente y el jugador que el Chapa fue en salida. Creo que en nombre de él agradezco a todos los jugadores que también me ayudaron a mí a ser parte de la historia del club y haber ganado los títulos que ganamos y haber hecho este club cada vez más grande. Gracias a todos.
5: Muchas gracias a ti por tus palabras. Iniciamos la ronda de preguntas. La primera pregunta es precisamente para ti, José María. La formula el periodista Gonzalo Hermosilla, Radio Sport.
0: Escuchemos que le preguntan al Tati Buljubasic después de despedirse.
6: Tati, bueno, un momento emotivo. Un momento quizás donde está tu familia, está toda la gente que trabajó contigo durante el club y nosotros también nos sumamos y te enviamos un abrazo a nombre de todos los periodistas y Radio Sport también, y todo lo que te propongas en el futuro sea todo con éxito. Bueno, por la gestión realizada tras 16 años, Tati, la más ganadora que tuvo la Universidad Católica, el primer bicampeonato, el primer tetracampeonato, que no es menor, tras estos 16 años en el cargo como gerente deportivo, ¿cuál es el balance que tú haces de esta gloriosa Universidad Católica, como lo mencionaste también? ¿Y cuál es el legado más importante que dejas tú acá en el club? Todo el éxito para ti, te reitero, y muchas gracias.
4: A ver, yo creo que el balance es positivo. Si, como, o sea, es algo que está a la vista, o sea, si alguien ha participado en un club casi del 50% de los títulos nacionales.
0: Que eso es lo que comentaba Fernando cuando arrancamos el programa.
4: Así es. Es egoísta decir que uno lo ganó, o sea, lo ganamos entre todos, pero sí me siento partícipe de eso, de ganar Supercopas, de haber ayudado en cierta medida a jugadores a llegar al primer equipo, a consolidarse, a venderse, a volver. Creo que, bueno, creo que hay muchas cosas que se hicieron, haber sido parte indirecta, porque la verdad que el estadio se lo llevó Juan Pablo con el directorio, con Juan en su momento, con los inversionistas que realmente pusieron mucha plata para hacer este estadio. Y eso es otra cosa que me faltó decir antes, ¿no? O sea, doy fe de estos 16 años que los directores que están en el club, todos han trabajado por el club, nadie ha sacado un peso.
0: Bueno, ahí escuchamos parte de las declaraciones de José María Buljubasic, hoy exgerente deportivo de Universidad Católica, donde le preguntaban, por supuesto, por el legado, por de todas las gestiones que él hizo, cuál consideraba que era la más importante que le había dejado a Universidad Católica, y me parece, Feña, que nadie, a ver, nadie va a desconocer lo que fue el trabajo de Buljubasic. Fueron 16 años, y tú lo comentaste, estuvo presente en cerca del 50% de los títulos que obtuvo la institución, pero lamentablemente se ve marcada esta despedida o esta parte final de su gestión por 4 años, por lo menos, o varios mercados de pases en que la verdad es que no solamente estaban marcados por, en particular este último, por la falta de ambición, sino que también por contrataciones que de verdad que te dejan muy malas sensaciones. Podemos hablar tal vez de que el mayorito es la contratación de Fernando Sampedri, que se transformó en uno de los máximos ídolos de la historia del club, pero termina de mala forma, me parece, lo que es su último pasaje o este último periodo, al menos en el Tati, y su relación con la UC también.
2: Sí, bueno, es un ciclo que estaba agotado. Ahora, habrá que reconocer que en este sentido Cruzados, la Universidad Católica, sabe hacer bien las cosas en términos de la puesta en escena, ¿no? Porque uno escucha las declaraciones de Matías Claro, la postura del presidente Cruzados, que está tenso y casi llorando al anunciar esta noticia, y uno se pregunta, bueno, ¿y por qué lo sacan, no? Si están buenos.
1: Todos llorando.
2: Claro, porque están todos llorando. Y uno entiende, ¿no?, que hay una relación de muchos años, porque hay una valoración también, y va por un camino paralelo. O sea, es imposible no reconocer el aporte que fue para Católica el trabajo de José María Buljubasic. Primero como jugador, recuerden que él tiene un récord de imbatibilidad, ¿no?
1: Sí, señor. 1300 y tantos minutos.
2: Vigente, campeón, por supuesto, como futbolista, capitán, siendo arquero, y después como gerente deportivo, con un inicio difícil, después se afirma, llegan los títulos, llegan los campeonatos, llega el ciclo exitoso deportivamente hablando, pero habrá que decir que, bien dices tú, ¿no?, 4 o 5 últimos mercados muy, muy controversiales. Muy paupérrimo, para qué decir otra cosa.
0: Mira, Feña, solo para complementar lo que tú dijiste, post tetracampeonato, los jugadores que se ficharon, los jugadores que llegaron a la UC, obviamente, de la mano de la gestión deportiva de Buljubasic, de los más cuestionados, por ejemplo, Lucas Melano, Yamil Assad, Nehuen Paz, está el caso de Burdizo, Franco Di Santo, Byron Nieto, Brian Rovira, el Nico Castillo, no, Lucas Menossi, Joaquín Torres, que lo comentábamos ayer. A ver, no podemos dejar de nombrar las contrataciones que sí han dado frutos. El Simi Cuevas, Daniel González, en su momento también el Kenomena, tenemos la de Fernando Zucchi. Pero claro, es un mercado de pases o un último periodo en que realmente, a ver, no le podemos echar la culpa solamente al Nico, pero no terminó de la mejor forma, y me parece que va a ser importante para la UC para tratar de levantar, porque efectivamente se han caído mucho en ese sentido en términos de las contrataciones, buscar a alguien que no sé si llamarlo renovación o que tenga una visión distinta, pero sí creo que hay que cambiar un poquitito y mover un poquitito los cimientos de la UC.
1: Pero eso, ese mover los cimientos de la UC no viene de la mano de un gerente nuevo, viene de la mano del pensamiento del club, porque esto, el Tati, uno puede, sí, y lo hemos hecho, y que es malo el mercado de pases, pero el Tati salió hace poco a decir, y yo tenía $800,000 y con eso fue lo que quedé. Entonces ese también yo siento que va más por, no creo que sea una cuestión de gestión, yo creo que tú no puedes estar tirándome palo a mí que yo soy el dueño, que yo te pasé 800,000 nomás.
2: Claro, había discrepancia pública.
1: Exacto.
2: Claro. O sea, se tiran la pelota uno y otro.
0: Y eso ya es grave.
1: En esta negra no hay una cuestión de mala gestión del Tati. O sea, si tú me entregáis 3 pesos, yo tengo que hacer lo que pueda con 3 pesos y trato de generar pases. Lo que pasa es que a Claro no le gustó que le dijeran sí, yo no tenía nada y con esto tuve que hacer lo que pude hacer. Entonces, bueno, no podía hacer lo que tenéis que hacer con lo que tenéis. Yo te paso, listo, busco otro.
2: Creo que ese es el gatillante. Exacto. Porque
0: lo que terminó forzando la salida.
2: Claro. José María Buljubasic, yo creo que iba a salir sí o sí a fin de temporada.
1: Fin de año, sí.
2: Eso estaba más o menos escrito. Y esto venía de la mano con el cambio de la dirigencia en Cruzado, es decir,
1: obvio,
2: porque a mí,
1: alguien de confianza.
2: Porque las fuentes te señalaban, efectivamente, justo antes de la salida de Juan Tagle, también un ciclo exitoso, por cierto, marcado por los éxitos deportivos y por la inauguración del nuevo estadio, habían críticas internas de quienes tomaron el control de Cruzado, que son la familia Claro, la familia Tisné y también del Río. Habían críticas respecto del trabajo de la gerencia deportiva en varios aspectos, pero que se centraban en 2 cosas. Primero, política de fichaje.
1: Perfecto.
2: Fundamental. que acá, a la vista de todos, o sea, eso ya es indesmentible. La política de fichaje de Cruzado los últimos 4 o 5 años, paupérrima, por decirlo de una manera, sí. Con excepciones. Con tres. Excepciones, por supuesto.
1: Nosotros la vimos todos gratis, préstamos gratis. El único que pagaron fue Dani González. ¿Sí?
2: Claro, en ese periodo.
1: Pero, en los últimos 5 años.
2: Segundo, que no es menor, ¿eh? Crítica respecto de el trabajo formativo, del fútbol formativo, que es una característica histórica de la Católica.
1: Ahí sí era una
2: crítica rotunda, porque muchos se preguntaban, bueno, ¿qué ha pasado con esta capacidad que siempre tuvo Católica para formar muchos futbolistas profesionales para el primer equipo y también incluso para otras instituciones?
1: Sí, señor.
2: Repartidos por diferentes
1: pasaban
2: instituciones.
1: Los sub-21 para todos lados.
2: Exactamente. Eso de alguna manera fue desapareciendo. Había una crítica ahí. Había una crítica, y esta sí, un poco más silenciosa, más reservada, entre cuatro paredes, a la relación de esta gerencia deportiva que sale con algunos representantes en específico.
1: Sí.
0: Sí.
2: Feliz,
0: sí.
2: El grupo Vibra se paseaba por San Carlos Boquindo. Entraba como Pedro por su casa.
1: Tal cual.
2: ¿Ah? Entonces, esa crítica estaba ahí. Y la respuesta de la dirigencia era, bueno, que era el representante más importante, y eso ocurre en todos los clubes. Pero esa relación tan directa también fue criticada. Recuerden el caso de Dituro, ¿no? Y no voy a ahondar más en eso, porque ya le hemos hablado muchas veces que eso efectivamente genera una controversia. Y lo último, que es una información que se dio acá en Radio Pauta, cuando se produjo el aumento de capital
0: para
2: refinanciar, ayudar a financiar el estadio, que quedó corto en términos del financiamiento, ¿cierto?
0: Sí.
2: Y entraron obviamente los nuevos, se cambió el control interno de Cruzado, pasando a liderar acá y a encabezar, digamos, el paquete mayoritario, la familia Claro, Tisné, Del Río. Ellos apostaron a hacer una inversión en términos de un software que le permitiera al club, a la institución, tener una mayor capacidad de, ¿cómo se dice la palabra?
1: ¿Captación?
2: De captación.
1: Perfecto.
2: Que lo hacen muchos equipos europeos, sí, de primer nivel, o sea, usan la tecnología.
1: Absolutamente.
2: Usan.
1: Y se usa hasta hoy se está usando Fera hasta para saber en qué momento se van a desgarrar los jugadores. ¿Quién está más propenso al desgarro?
2: Y eso fue una inversión de este grupo, nuevo grupo de controlador, y lo dijimos acá en abril, que el Tati Buljubasic como gerente deportivo desestimó.
1: Sí.
2: Y eso es.
0: Gracias.
2: Y eso es, yo creo que ahí ya
1: no,
2: se generó
1: ya
2: una distancia.
1: Yo
2: ¿no?
1: creo que claro también quiere poner a su gente, si eso es normal.
2: Ahora,
1: saber empezar de cero, y no digo ni buenas ni malas prácticas, empezar de cero, entender cómo llega claro, que llegue un gerente deportivo de la mano, no que claro hable con alguien y este alguien ya sepa las tretas.
2: Claro.
1: Eso creo que es fundamental para poder dirigir una empresa.
0: Mira, perdón que los interrumpa, lo que dice Ignacio Stephens, el Tati con aciertos y errores creo que lo están sacrificando hacia lo que podía con lo que le daban o pedían.
1: Bueno,
0: tal vez en
1: eso,
0: este mercado de pases sí.
1: Él transparentó demasiado que hacía lo
2: pero
1: que podía.
2: No había otro fusible que iba a salir los dueños.
1: No, ninguno.
2: El único fusible era José María Buljubasic. Porque
1: ahora,
2: él es el único funcionario de este, los demás son todos accionistas mayoritarios. Accionista mayoritario, sí. Fíjate, muchachos, por mucho que griten en el estadio, él no va a salir, es accionista mayoritario.
1: Así
2: es.
1: Pero
2: los dueños.
1: Plata.
2: Y el funcionario, el fusible más expuesto y el más criticado por todo esto que estamos relatando es José María Buljubasic, lo cual no quita que se pueda hacer un balance de los 16 años de gestión, donde él sale ganando, obviamente. O sea, está emparentado con la ex. Con el ciclo más exitoso deportivamente hablando de la Católica. O sea, eso no se lo va a quitar nadie a José María Buljubasic. Pero tal como decía, claro, yo creo que también llegó el momento de tratar de hacer un cambio, una modificación. Y el gatillante es último mercado y lo poco, digamos, hábil que fue la Católica para reforzar el equipo y desaprovechar, creo yo, una buena oportunidad en Copa Libertadores de América. Y eso generó un clima. Estaba desbordando a los hinchas, ¿no?
1: Sí.
2: Es cosa de ver las manifestaciones.
1: Entre técnicos, jugadores, estadios. Dirigentes.
2: Claro.
1: Se alejaron.
2: Y tú escuchabas ahí las declaraciones del técnico por un lado, las del jugador por otro, la del Tati por un también, después el Matías Claro.
1: Bueno, y no, el Tati salieron, hubo un día que declararon los dos en simultáneo sin darse cuenta y uno dijo una cosa y el otro dijo otra.
2: Tal cual.
1: Y eso también indudablemente un tipo como Claro, empresario, recién llegado al fútbol. Si hay algo que quiere hacer es diferenciarse de lo que es la UPO. Si hay algo que tiene que hacer obligatoriamente, es diferenciarse de la U. Y para eso no puede estar declarando un rato, 10 minutos antes, Fernando Agustín.
0: Es verdad.
1: Y yo 10 minutos después
0: tiene
1: diciendo
0: que haber una
1: cosa.
0: Línea.
1: Exactamente. Entonces, eso te demuestra a lo mejor que tampoco la estaban tan cercanos.
2: Matías Claro acaba de decir que él piensa que el momento correcto para sacar a Abul Jugosic era ahora. Y la verdad es que era ahora para un poco descomprimir el ambiente.
0: Sí, ¿no?
2: Porque
0: mira,
2: el objetivo era que terminara el año.
1: Exacto.
0: Sí. No tiene ningún sentido que lo sea que nos ahora. Comenta Osvaldo, que está escuchando la conferencia de Matías Claro en conjunto con el Tati Abul Jugosic, que la respuesta, al menos cuando le preguntan respecto a por qué se toma la decisión de que fuese ahora su salida, dice que se van a tomar el tiempo que sea necesario para buscar un gerente deportivo. También comentaba el presidente de Cruzados, Claro, que están preparándose de muy buena forma para el mercado de pases de verano. Vamos a ver cómo termina, al menos por funcionar eso. Dice, las renovaciones sirven para cambiar el aire. Por ahora, al menos, la Católica va a tener que saber actuar con lo que logra armar con la llegada de García Basso. Y aquí sí me paso a la cancha propiamente tal, porque la UC tiene un partido sumamente importante que va a ser mañana contra Coquimbo a las 6 de la tarde. Es este partido pendiente. Le doy las gracias a la Catita por ayudarnos con la gráfica de Ulfuasic.
1: Qué linda la Catita.
0: La Catita es lo máximo.
2: Es que además hincha católica, está muy...
0: Pero por supuesto.
2: También estaba con pañuelo.
1: Hincha católica, no, sí, estaba con los pañuelos
0: yo
1: ahí.
0: Yo creo que la Catita en este momento estaría contenta. Pero bueno, el 11 que estaba preparando, que estaría más bien preparando Garnero para mañana, sería con Bernedo en el arco.
1: Al arco con cuatro.
0: Arancibia, González, Ampuero, Mena.
1: Arancibia,
0: González, Ampuero, Mena.
1: Ahí sí, González por derecha y
0: Ampuero por izquierda. Listo. Valencia con Jimmy Martínez y Cuevas. Y arriba el tridente que más éxito le dio a la Católica, al menos este año. Clemente Montes con San Pedri y Gianni.
1: Bueno, equipo titular sin Zucchi, pero Martínez por Zucchi y el Simbi un poquito más.
0: Zucchi para vecinos suspendidos, hay que recordarlo.
1: Exactamente, Zucchi para vecinos suspendido, pero es un poco más suelto Jimmy Martínez, me parece a mí. Cuevas sí. Puede ser, y Jimmy Martínez o Jimmy Martínez y Cuevas un poco más libre también ha funcionado, pero ya recupera su defensa titular, recupera a Arancibia, vuelve González por derecha, no estando Juan y Díaz, es este Ampuero el que va por izquierda. Muy, muy orgánico el equipo, debiese andar muy bien.
0: Con Bernardo Cerezo, que entra en la citación, lo mismo con Alfred Canales.
1: Superó su lesión Cerezo.
0: Así es, iba a estar citado Agustín García Basso. Alguno de los cambios, al menos en la citación que tiene de cara al partido mañana contra un Coquimbo, que la verdad es que no debiera cambiar mucho tampoco, más allá de los jugadores tocados o lesionados, como en el caso de Toto Fernández, que estaba desgarrado, y Nicolás Johansen, que ya le vamos a estar preguntando en un ratito más a Hernán Caputo si es que se logró mejorar bien o si todavía arrastra alguna dolencia. Pero es el partido para acercarse o tratar de pelear por el segundo puesto de la tabla, porque después se te escapa.
1: Es que Coquimbo es un equipo difícil, Coquimbo es un equipo pesado. A mí lo que me pasa con Coquimbo es saber hasta dónde va a durar la bencina, hasta dónde van a poder llegar con el número de jugadores que tiene. Recordemos que Coquimbo tampoco fue un equipo que se reforzó a mitad de año, mantuvo el mismo plantel. No llegaron jugadores para reemplazar ni reforzar. Entonces, el desgaste de yo no sé cuántos partidos llevará Coquimbo en comparación al resto, unos 20 partidos más que el resto. Entonces, al final, vamos a ver hasta dónde le dura el estanque a Coquimbo. Y eso también es una buena pregunta para Hernán, después preguntarle que cómo van viendo a sus jugadores, cómo lo hace, porque futbolísticamente sabemos que tiene una forma, pero esa forma depende mucho del aspecto físico. Es a tener en cuenta, a ver si le alcanza el plantel a Hernán para poder llegar a terminar el campeonato.
2: Va a ser interesante ver cómo reacciona el plantel de Católica en este partido que se va a jugar mañana, ¿no? Para ponerse al día en el caso de Católica. Coquimbo tiene otro más pendiente, que es con la Universidad de Concepción.
1: Exacto.
2: Que ayer perdió, dicho sea paso, con Everton, y está ahí muy complicado.
1: Va
2: a ser interesante ver cómo reacciona el plantel ante esta noticia, porque, a ver, normalmente hay un cambio de chip cuando sale el técnico, ¿no es cierto? Ahora, el gerente deportivo también es un actor relevante a la hora de los de las renovaciones, quizás el más importante incluso que el entrenador, porque es el que maneja, digamos, ese tipo de decisiones. Entonces, lo acaba de decir también Matías Claro, esto de ir renovando a aquellos jugadores que tienen que conversar con el club, también va a servir un poco para cambiar de aire, dice. Sí. O sea, también, yo creo que también es legítimo que un presidente quiera iniciar una gestión con el equipo de mayor confianza para él, ¿no? Aun cuando esto signifique la salida de un actor relevante. Fíjate que ahí Claro, algunos de los fichajes de lo que tú mencionabas, Fran, de esa lista larga de muchos fracasos.
0: 39 fichajes, sí, desde el Tetra.
2: Sí, muchos de esos fueron fracasos, pero es cierto también que algunos de ellos, o varios de ellos, llegaron, o sea, con un buen currículum.
0: Sí,
2: o sea,
0: que estaban bien traídos.
2: Ejemplo, Palavecino, porque ¿quién puede cuestionar? Ahí lo conversaba con un colega, saludo a Pablito Vargas, que tiene razón. Es un jugador que en la temporada pasada todos se pelearon, po. Sí.
0: Fue el mejor jugador del torneo.
2: Y resulta que llega y no funciona. Y claro, ¿quién tiene que...? Porque es el rol del gerente deportivo. ¿Quién tiene que asumir esa responsabilidad, junto con el entrenador, por cierto? Es también el gerente deportivo. Insisto, yo creo que es un fin de un ciclo marcado por... el gatillante es lo que pasó en Copa Libertadores. Eso fue... Sí, indudable, ese es el gatillante. La reacción del público. Y una dirigencia que necesita... un fusible, o sea, para cambiar un poco la temperatura, porque imagínate lo que podría ser para la gestión de Matías Claro una crítica permanente en los estadios. O sea, estaba haciendo insostenible incluso su presencia. O sea, la gente se daba vuelta en la tribuna y lo apuntaban. O sea, el otro día incluso subieron el volumen de la música, po. O sea,
1: para que no lo escuchara,
2: para que no se escuchara.
1: Llévenlo con audífono.
2: Entonces, es cierto, ¿no?, que es un fusible, pero también es cierto, reconociendo la gestión en general, el contexto, que creo que la historia lo va a colocar en su justo lugar y va a ser un lugar importante para Católica, habrá que decir que sí, había una relación que estaba desgastada y que probablemente quizás este no sea el mejor momento desde el punto de vista de Urko Vasic, porque queda expuesto, pero si esto iba a ocurrir tarde o temprano, ¿era ahora o era en diciembre, en sí, noviembre?
1: Está claro, ahora de que no le va a faltar trabajo al Tati, no le va a faltar. Un gerente deportivo que tiene 16 años, un nivel de éxito y trabaja en el fútbol y manejo que tiene y cercanía en cuanto a que conoce el mercado con los representantes, ha de ser un gerente.
2: Pero la pregunta era, Nico, era por el tema futbolístico, porque yo te quería preguntar, porque, a ver, no sé si viste situaciones similares, pero sí, con el técnico hay un cambio de chip. No sé si sí. Con el... Yo especulo, ¿no? Desde el desconocimiento. Interpreto que puede ser que sí también hay un cambio de temperatura para el futbolista, porque Católica necesitó el remesón.
1: Sí, necesitaba un remesón. Pero este cambio de gerente no es que el gerente nuevo vaya a venir a decir, no, por ejemplo, decirte, no hay más concentraciones.
0: Ya. No, en ningún caso.
1: En Católica no, van a haber más coban para las calcetas.
2: No,
1: se acabaron
2: claro, no
1: las calcetas cortadas. ¿Me entendí? No es que en Católica, como un equipo más chico, van a recortar 400 lucas por mes.
2: Sí tiene un efecto, dice tú. Pero claro, el equipo
1: en los equipos grandes, el gerente deportivo tiene una misión desde el lado de los dirigentes, que es hacer que el club funcione, claro. Y desde el lado de los futbolistas es controlar al que tenga que controlar y ayudar al que tiene que ayudar. Y en ese sentido la cercanía tiene que ser transversal, ¿eh?
2: Claro.
1: Tiene que saber el sentir del vestuario, tiene que saber lo que necesita el vestuario, tiene que ser duro cuando el vestuario lo necesite, pero por otra parte él trabaja para el club. Él tiene que llevar la información clara y atender las necesidades y claro, ser capaz de que este contexto que él sabe del vestuario, poder llevarlo después a las contrataciones. ¿Qué necesita este vestuario? Un líder, más que tal jugador. Un alguien que acarree, un líder físico. Que sea grande, pero que se mate entrenando para que el resto los vea. Entonces yo con eso voy por atrás y digo, este es lo que hay que hacer. Estos son los jugadores que... Entonces tiene el gerente deportivo tiene una misión muy especial, muy difícil, que es llevar la fiesta en paz del lado de los dirigentes, perdón, pero entender perfectamente lo que le pasa al vestuario, sin entrar al vestuario. Pero las conversaciones constantes con todos los jugadores son fundamentales para eso.
2: Me llamó la atención la postura del presidente, que ahora lo veo más tranquilo, ¿no? Porque avanzaba la conferencia de prensa, pero al inicio del encuentro con los periodistas.
1: Mira, el cargo de gerente deportivo es el más importante.
2: Y tiene razón.
1: Tiene toda la razón.
2: Digo que estaba describiendo la postura del presidente. Lo vi tembloroso, al borde de las lágrimas. Y, o sea, no es una decisión fácil.
0: Y que le toca de entrada, Feña. Prácticamente.
2: Es que, ¿sabes lo que pasa? Es que justo
1: es que venía
2: ahí,
1: de la mano con él. Esa decisión venía, él sabía.
2: Y yo creo que quizás lo mejor o lo más sano hubiese sido que Urko Vasic diera el paso al costado junto con don Juan Tagle, porque ellos estaban muy emparentados en términos de gestión, muy, muy unidos, y fue un ciclo muy exitoso, y Tagle se fue, digamos, con los aplausos y merecido, ¿eh?, por lo que hizo de su gestión institucional. La crítica que le hemos hecho acá, por lo menos de mi parte, tiene que ver con su con su involucramiento en términos del fútbol, de la NFP, de la Federación, NFP,
1: lo que pasó, lo que trataron.
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9: 13:01 de la tarde. Un minuto.

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6: De vuelta en pauta de juego. Sí, es que este no es como el señor Zavala. No, el visto se prepara, está listo ya para...
7: Se prepara,
6: se peina, porque... Y está más o menos de gala porque por fin, después de... Ay, no sé cuánto tiempo, por fin tenemos noticias positivas en el tenis, porque chuta que pasó harto ratito sin tener victoria, ¿o no?
8: Sí, yo desde que llegué por lo menos no teníamos noticias buenas. En el tenis.
7: Nosotros pensamos que era
8: mufa. Que yo era la mufa.
6: ¿Sí?
8: Sí. Sí, a lo mejor era Coque. Puede ser.
6: Lo dijimos nosotros.
7: Ya que quede grabado.
6: Pero a ver, ¿cómo podemos, visto, evaluar la victoria de Barrios, la victoria de Garín también, considerando que, al menos si es que nosotros miramos, estamos hablando de todo esto de la quali del US Open, si nosotros mirábamos el ranking que tenían estos tenistas a los cuales se enfrentaron, decíamos, ya, en el papel no debieran tener mayores problemas para imponerse. Pero ya sabemos que el tema del ranking ha quedado bastante atrás, y es que hablamos del nivel de los chilenos.
8: Sí, el tema del ranking, cuando empiezan los Grand Slam, uno ve que son medio engañosos.
6: Sí.
8: Por ejemplo, hoy día un niño de 16 años ganó, estuvo jugando en Chile el año pasado y ganó un partido de Grand Slam. Y acá, en el caso de los chilenos, su gran rival, más que justamente otro tenista, eran ellos mismos, porque Garín venía de una lesión. Y bueno, Tomás Barrios venía del circuito de Challenger y perdiendo todos los partidos, todos los torneos básicamente en primera ronda.
6: Ahora, si es que nos ponemos ya a proyectar, por supuesto, lo que sigue para los chilenos, porque los dos van a tener que jugar mañana, se viene Imer, no recuerdo bien cuál era el otro rival de los nuestros, pero ¿se puede proyectar que tanto Garín como el Tommy Barrios se metan en el cuadro principal donde ya está Alejandro Tavilo? ¿O se viene un poquitito complicado el cuadro para ellos?
8: Sí, es Genaro Oliveri, el otro, un argentino. En teoría debería pasar los chilenos en ambos casos, aunque Elías Imer no se sabe, un jugador que de repente te entrega cosas que uno, sí, uno no tiene presupuestado.
6: A ver, Elías Imer, se viene también Oliveri, esos son los próximos pasos al menos de los chilenos, y a mí no me gusta sonar como disco rayado, pero no puedo no preguntarte por, bueno, ya dijimos que Tavilo está en el cuadro principal, así que falta para verlo en cancha. Pero el Nico Jarry, cuando uno mira el ranking, sí, lo vemos, 768, eso ya no es noticia. ¿Hay algo nuevo pensando en cuándo podríamos tener alguna luz? Porque yo recuerdo que hace un par de programas atrás destacábamos que la señora, si no me equivoco, había hablado, había subido algo a redes sociales, que decía que Nico estaba recuperándose, que cada vez se acercaba más el momento de poder tenerlo de vuelta. Pero ¿cuántos meses son ya sin verlo en una cancha?
8: De momento yo diría que no, que están siendo prudentes con su recuperación. Cuando vuelva va a ser porque está, pero a punto, pero ya es un tema que no viene de este año ni siquiera, son por lo menos uno o dos años, incluso más, que viene arrastrando lesiones, y este se hizo más evidente por el tema del ranking, que cayó hasta el 700 del mundo prácticamente. Entonces es una situación que yo creo que es más grave de lo que uno esperaría que fuera.
6: Y tú tocaste una palabra clave, porque tú dijiste grave. Y si es que hablamos de lo grave que pasa en el tenis, creo que se explica, o podría ser una muy buena palabra para definir cómo ha estado la situación de la federación. Tú me dijiste cuando mirábamos...
7: Claro, ¿no eso?
6: Claro, me dijo cuando mirábamos los temas para hablar hoy, hay elecciones.
7: Ah, hay elecciones.
6: Se aclara el panorama.
8: Si hay, hay elecciones, lo que pasa es que el primer tribunal electoral respaldó la federación de la comisión. Recordemos que fue la comisión electoral de la misma FETECH la que anuló la elección e inhabilitó a Milo Bankejevich.
9: Sí, señor.
6: Sí.
8: Hoy está actuando como el presidente de la FETECH. Desde la IND dicen que él no está habilitado, pero él, digamos, va a los torneos y se presenta como el presidente de la FETECH. Las elecciones, nada, en dos días. Quien se supone que va a ser nombrado presidente, por ser el candidato único, es Juan Burgueño, que es el candidato que fue contra Kejevich y que perdió 7-6 en los votos. Y yo hablé con, tanto con el abogado de Milovan Kejevich como con el mismo presidente. Los dos me dijeron que no van a respetar las elecciones y que no tienen ningún tipo de validez estas elecciones, que van a seguir hasta el final ellos firmen en su posición.
6: Chuta. Bueno, me parece que recién estamos empezando. Sí, a ver una luz todavía, Feña, en términos del tenis, pero
10: chuta, bueno,
6: al menos vamos a tener elecciones. Pero claro, uno ya como que se complica, no sabéis quién está a cargo, quién toma las decisiones. Es difícil proyectar.
10: ¿Está asumiendo la responsabilidad de la organización de la Copa Davis? Entiendo que el Instituto Nacional del Deporte, ¿o no? Vicente.
8: El coach.
10: Claro. Sí. Ah, el Comité Olímpico.
8: Comité Olímpico, sí.
10: Perfecto. Sí, pues eso
8: fue,
10: te habla.
8: Fue el designado externo.
10: Exactamente, eso te habla un poco de la desorganización interna de la federación, que es lamentable, ¿no? Porque hasta hace algún tiempo era una de las federaciones que no había dado problemas, al menos públicamente.
6: Una de las pocas.
10: Claro, no había dado problemas, así es que ya ahora está en medio de esta enorme controversia y polémica y hay intereses cruzados. Ya, la verdad es que no sé a quién creerle, ¿eh? No sé quién creerle. ¿A quién de las partes que
8: es? Además, voy a decir algo que ya puede sonar un poco de opinión, pero yo creo que no es tan así. Como está formado, en cuanto a las votaciones, es muy manipulable, porque votan 13 asociaciones, y de las asociaciones la mayoría cuenta con 3 clubes. Entonces, uno ve, a lo largo de todo Chile, hay más de 180 clubes. Los números no dan, o sea, las asociaciones no son representativas de la cantidad de clubes que
9: hay. Exacto. Son minoría de los clubes.
8: Las votaciones. Claro. Sí, o sea, al final, pololeándote un par de asociaciones, podías hacerte presidente de la federación.
6: Bueno, señores, Vicente Luisa, te agradecemos por estar con nosotros y nos volvemos a encontrar la próxima semana, ojalá con alguna luz o algún panorama más claro de lo que va a pasar en la federación, bicho.
9: Abrazo, bichito.
10: Chao,
8: un abrazo a todos allá.
10: Cuídate.
6: Un abrazo, chao, chao. Y yo le digo a la Catita que tenemos que mostrar estas maravillas. Está la Rachel, no está la Catita, pero la Rachel. 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
6: 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Metámonos un poquitito en Colo-Colo, porque Colo-Colo juega mañana el último partido de Copa Chile. En esas cosas que la verdad es que uno parece disco rayado, Nico Feña, pero sí, siempre se van a jugar los dos últimos partidos de la fase grupo de Copa Chile, cerca de 3 semanas después de que varios de los grupos ya estuviesen definidos exactamente. Y el 11 que planificaría el Tan Ortiz para mañana sería el siguiente: Bociña.
10: ¿Ya? Sí, titular. Debut de Bociña.
6: Claro, ya lo habíamos comentado. Me parece que las luces van a estar precisamente ahí. En la defensa, Bruno Torres, Iván Román y Alonso Holguín. O sea, estamos hablando de un once totalmente alternativo para esta competencia. Matías Fernández, Tomás Alarcón, Catalán y Eric Bimberg. Y arriba.
9: Catalán.
6: Sí, Catalán, uno de los jóvenes que tiene.
9: De contención y Bimberg por de lateral izquierdo. De lateral izquierdo.
6: Lateral
9: perfecto,
6: volante.
9: Lateral volante, sí, la línea 3.
6: Arriba es donde está la mayor cantidad de novedades. Por izquierda va a estar Francisco Parchán.
9: Que hace rato no juega.
6: Referente de área, Maximiliano Romero. Y Marcos Volado se metería por derecha después de muchísimos meses en los que no tuvo acción.
10: Y Volado, de hecho, fue convocado el otro día en el Clásico. Sí, estaba en la banca. No sumó minutos, pero ya lo está incorporando poco a poco el técnico Ortiz. Fíjate que, bueno, con lo cual está clasificado para la siguiente fase. Lo que queda por determinar es si es primero o segundo el grupo, ¿no? Que es una disputa que tiene con los Higgins. en el último, en la última fecha del campeonato. Así que no tiene esa presión de tener que asegurar el resultado sí o sí, pero sí hay gran expectativa por el debut de Bocinha. Entonces, esto es con un equipo muy alternativo, es también un componente de riesgo, ¿no? Porque yo me imagino Unión Española, independiente de que esté... Bueno, Unión está en otra, en todo caso. Unión, sí, está en su pelea.
9: Unión está en la pelea, está por, en su meterse, pelea por meterse, liguilla.
10: Claro, liguilla.
9: El otro día le ganó al líder, muy buen partido en Calama, muy buen gol de los mejores del año, pero está en otra, Unión está en otra, sí. Absolutamente. Bueno,
10: entonces son dos fuerzas que están en otra. Exacto. Y Colo-Colo, obviamente, o el técnico, da la demostración con esta formación de que el objetivo está puesto, obviamente, en el campeonato por ahora. Después será el momento de la etapa de la definición en Copa Chile, ¿no es cierto?
9: Alonso.
10: Los duelos de cuarto, claro. Semifinales. Pero por ahora, obviamente, el objetivo está el siguiente partido de la primera división. Y Bocinha tendrá su... Yo creo que es el atractivo. O sea, lo que salva este partido de haber sido una anécdota. Exacto. Es el debut de Bocinha.
6: Así es.
10: Es el debut de Bocinha, para verlo. Ayer escuchaba algunas declaraciones de Vidal, de Arturo Vidal en su
6: plataforma.
10: ¿Cómo se llama la plataforma?
6: Kick.
10: Dejó varias frases dejó Vidal, muchas cosas, o sea, tiró para todos lados, pero en relación con Bocinha, dijo que lo había sorprendido mucho. Primero, que tenía una muy buena relación con él.
6: Ya.
10: Dice que
9: son
10: que,
9: de la misma edad, hombre.
10: Casi, sí, casi de la misma edad. Sí. ¿Sabes qué? Dijo una cosa que te lo voy a preguntar, Nico, ahora me acordé. Vidal dijo que lo había sorprendido Bocinha, que lo consideraba un arquero con estilo europeo. Ya. Porque había jugado mucho en la segunda división en Portugal y que le había sorprendido que en muchos balones no necesitaba ir con las dos manos, sino que tenía una gran capacidad de reacción para atrapar incluso con una. Que eso lo había sorprendido a Arturo Vidal, que era muy buen arquero.
9: Tiene gran alcance y buena. Y eso es
10: muy buena reacción.
9: Y eso es reacción.
10: Reacción.
9: Si yo voy con una mano es porque reaccioné y estoy llegando a una pelota que de pronto no alcanza siempre, pero.
10: Claro. Bien, ahí hay que verlo.
9: Bueno, yo mañana, yo ya lo vi entrenar, yo espero verlo jugar mañana, verlo jugar y salir de muchas dudas con
10: respecto
9: a...
10: Pero un solo partido, ¿no?
9: Quiero seguir viendo, claro. Ratificando o desmintiendo lo que ya pensé yo mismo.
10: Claro.
9: O sea, no, yo voy a ver, no, puede que no le hagan goles, puede que le hagan 10, mi juicio contra o ante la situación del gol no cambia. O sea, voy a uno a esta altura ve aspectos técnicos que quiero resaltar o no. Quiero reafirmar lo que pensé después del segundo día que lo vi entrenar, que había llegado recién, o no nomás. Yo que espero que... Ahora, lo que sí puedo transparentar es que espero que haya evolucionado desde ese segundo día. Eso sí puedo
10: del entrenamiento que tú supiste.
9: Del entrenamiento que yo vi.
10: Que tuviste en imagen.
9: Yo vi en imagen.
10: Oye, fíjate que es tan impresionante este fenómeno que ya lo hemos hablado mucho, ¿no?
6: El fenómeno Bocinha.
10: El fenómeno Bocinha. Que incluso, como fue convocado para el Superclásico, y fue a la banca, ¿no es cierto? Fue transmitido el partido en otros países que están emparentados con la cadena que tiene derechos, pero que en otras oportunidades no ha transmitido necesariamente fútbol chileno. O sea, se transmitió en Argentina, se transmitió en Brasil. En Argentina siempre se transmite en todo caso.
9: Sí, por la señal.
10: Pero se transmitió en Brasil y también en México.
6: Con los relatos así de México.
9: Con los relatos de mexicano.
10: Exacto. Pero no entró Bocinha, entonces.
9: No.
10: Capaz que ahora. Bueno, vaya.
6: ¿Y ahora se transmite este duelo de Copa Chile, dices tú?
10: No sé.
9: A todo el mundo.
10: Me pregunto, ojalá, no sé. Que no. De repente que. ¿Por qué no?
9: Por el nivel de lo que va a ser, porque un equipo absolutamente alternativo, pero, y Unión también.
10: Me imagino que los comentaristas que van a transmitir ese partido se enteran y contextualizan. Pues, o sea, Colo-Colo está en la lucha por el campeonato, este partido está para cumplir, digamos, la fase regular de un torneo en donde Colo-Colo ya está clasificado. Es el debut de Bocinha, es casi un amistoso el de mañana, ¿no? Eso, con ese tono hay que valorarlo.
6: Y considerando también que lo comentaba Ronald Fuentes en conferencia de prensa, el entrenador de Unión Española, que es el rival de Colo-Colo mañana.
10: ¿Sí?
6: Que pensando en el próximo duelo que tiene Unión Española en el ascenso, que es contra el equipo del señor Nicolás Perich, contra Rangers de Talca, también van a ir guardando
9: Laura.
6: Algunos jugadores, pensando lógicamente en priorizar eso, porque la Unión objetivamente viene con un muy buen rendimiento, le ganan a Cobreloa, es un equipo que ha crecido muchísimo, al menos de la mano de Ronald Fuentes, así que bueno, vamos a ver cómo se define eso. El árbitro, Juan Lara, omitió en su informe lo que pasó con Javier Correa. Sí, consignaron que, bueno, una vez finalizado el partido, ingresan al terreno de juego personas del cuerpo técnico que no estaban en la planilla, además de Óscar Javier Méndez, que tampoco estaba en la planilla. O sea, mira, Uno dice que a veces se fijan en detalles como este, pero las reglas son unas y si no pueden estar, no pueden estar. Y me parece que se exponen de forma absolutamente innecesaria e infantil a sanciones. Pero vamos a ver cómo avanza eso también.
10: La noticia del día es que la Universidad de Chile señaló que no va a denunciar a Correa. ¿Sí? Al menos la U no lo va a denunciar.
11: Y si es lo único que puede hacer es la U nomás, pues, si no
10: es no, NFP. No, puede actuar de oficio
11: el
10: tribunal.
11: Claro, pero el tribunal, ¿qué? ¿Y la U por qué tú crees que no lo hace?
10: Porque Altatura quiere mantener una buena relación,
11: no
10: haría
11: hermosa con... No, porque si tú a U me denunciáis a mí por los gestos de Correa, yo Colo Colo te denuncio por la foto de...
10: Y bueno, pero Marcelo Díaz no está ni jugando, da lo mismo.
11: Bueno, pero, una por otra.
10: No, eso pasa porque Cecilia Pérez y Aní Hermosa están en los cargos de federación, están apuntando a eso. Y Cecilia Pérez, que actualmente es la presidenta de Azul Azul y que tiene ese interés político, prefiere mantener una buena relación con un actor relevante en esa votación, no tiene nada que ver que hacer una denuncia, además que ya no tiene efecto, porque está ahí a 13 puntos, da lo mismo. Ahora, el tribunal puede actuar de oficio.
11: Eso sí.
10: Y de hecho, ha actuado de oficio. Recuerden la situación de, bueno, en el caso de Asadi, en Claro Arena, fue denunciado por Católica. ¿Se acuerdan? Sí. Una cuestión ordinaria que hizo Sada de un escupitajo.
11: Tal cual.
10: Después está lo de Nico Castillo.
11: Los
10: en un clásico contra la Universidad de Chile, de hecho.
11: Sí.
10: Lucas Cepeda también. Eso fue, me parece, también por oficio. No sé si fue denunciado por la U en su momento. Ya ha habido varios casos. Entonces, vamos a ver si el tribunal lo hace o no, o si quiere cortar por lo sano, como se dice, y bueno, sigamos para adelante. Ahora, hay muchas miradas respecto al tribunal de disciplina, porque no sé si vamos a hablar hoy día o en otra oportunidad, pero lo que está pasando en la B también es como para ponerle en algún momento un grado de atención. Pero bueno, insisto, la U tomó esta decisión. No, ellos como club no van a informar o no van a denunciar a Javier Correa por ese último gesto en el festejo de los salvos en el Superclásico.
11: Bueno, está bien.
6: Y hablando de Correa, al menos la última noticia es lo que pasó con el TAS, porque Colo Colo va a tener que pagarle a Estudiantes de La Plata como penalidad contractual. Tienen que pagarle $180,000 al equipo de Argentina porque no pagaron dentro de los plazos la tercera cuota del traspaso de Correa, que hay que recordar. Llegó al Monumental a mediados de 2024. Eso con Colo Colo, y bueno, que mañana también hay directorio. Colo Colo el fin de semana juega con Audax Italiano el domingo a las 5:30.
10: Monumental.
6: Sí,
10: es
6: Colo Colo, va a ser el local, y mañana va a ser sumamente importante que... no sé si la Rachel puede pinchar al señor Nicolás Peric.
11: Hola,
6: mientras, ¿o
11: hola
6: no?
11: Rachel.
6: ¿Cómo no me importa. Amigos de Skechers, ya vamos a volver con esta, la voy a poner a mi costado.
10: Ya.
6: Estas Aerobars, que son extraordinarias. Y mañana recordar que hay directorio y uno de los temas que se va a conversar es la renovación de Fernando Ortiz. Pero ustedes vieron que pasó
10: un sujeto. Nada. Ahora sí.
6: Que le estamos cortando como en la mitad la cara, pero ahí está. Y tenemos, obviamente, que darle la bienvenida a nuestro querido Pancho Letelier, que es nuestro practicante, o como le diría Nico, El Osvaldo Junior, que ya estuvo con nosotros hace un par de meses, porque queríamos hablar un poquitito
10: pero
6: de...
10: Yo lo conozco de las redes sociales también, si tiene una página.
6: Pero si tiene una página, él es famoso, él nos viene
10: más famoso que
6: nos viene a levantar acá, nos que... viene a levantar los números.
10: Sí.
6: Si hay que ser...
10: ¿Cómo se llama tu página?
12: Lete Fútbol. Lete Fútbol.
6: Perfecto. Pero Pancho nos viene a hablar hoy de a qué liga llega Lucas Azay, porque ya sabemos que ya partió a Suecia, llegó a hacerse los exámenes, pero nosotros queríamos saber un poquitito más de cómo es el equipo al que llega Lucas Azay, cómo es la liga, calza o no calza, por cómo vienen rindiendo, así que todo suyo, Pancho.
12: Bueno, muchísimas gracias por la oportunidad. Y primero, bueno, hablar del nuevo equipo, la nueva liga de Lucas Azay, la liga Alveskan de Suecia. Uh-huh. Una liga que uno, desde el desconocimiento un poco también, y porque ha perdido un poco el tranco en lo que son las competencias europeas, habla de una liga menor en Europa, pero que tiene una propuesta bastante interesante en cuanto a el modelo que utiliza. Y aquí podemos hablar de una liga que es muy característica por tener muchísimos jugadores jóvenes y una liga que funciona un poco como plataforma de desarrollo y exportación de futbolistas.
10: Claro.
12: Y también el AIK también es un equipo que está metido en ese proceso porque ha tenido malas temporadas y ahora se metió en eso del desarrollo de futbolistas y para comprar barato y vender caro. Bueno, primero, la Liga Alvescan es una liga bastante joven, está dentro de las más jóvenes de Europa, con un promedio de 25.8 años de promedio de edad de los jugadores, y es una de las ligas que más apuesta por los jugadores sub-21.
6: ¿Dónde calzas ahí?
12: Exacto, no, tiene 22, si no me equivoco.
6: Pero
12: estaba claro, dentro de los jugadores jóvenes es una liga que se caracteriza principalmente por lo que son las transiciones rápidas, la búsqueda de presión inmediatamente después de perder la pelota y todo lo que es el recuperar arriba en vez de jugar un juego más de replegarse. Entonces, en el caso de Lucas Asadi, más que la técnica, también tiene que hacer una apuesta de cara a lo que puede ser físicamente y el juego sin pelota.
9: Exacto, va a tener que agregarle situaciones físicas a su juego, de vuelta por el costado, porque si me decís que un equipo son ligas, claro, ligas con jugadores muy jóvenes que apuestan a las transiciones rápidas y a los cambios de velocidad, más que a defender en cierto lugar de la cancha. O sea, yo juego contra un equipo más grande, pero igual mi apuesta es ir y venir en el combo y combo. Bueno, tener que colocarle cositas a su juego entonces.
12: Sí, bueno, y hablando un poco más allá de lo que es el AIK de Suecia, es un equipo que fue protagonista de la Liga Sueca hace bastante tiempo, que ya no es campeón, jugó Champions League y todo, y está teniendo un proceso de reinventarse un poco, y esto lo está haciendo a través de José Ribeiro, que es un entrenador español que va a ser el técnico de Lucas Asadi. Estuvo entrenando en el Mundial de Clubes el año pasado con el Al-Ahly de Egipto. Y lo que busca el club es básicamente comprar barato y vender caro. De hecho, Lucas Asadi se sale un poco de esa regla, ya que va a ser la contratación más cara de los últimos 27 años de la AIK.
10: No, así que no es la más cara, ¿no? ¿Hay un récord que lo supera? Porque yo he leído que
12: el último siglo.
10: Ya, perfecto.
12: Por eso
10: igual tampoco una cifra tan exorbitante para Europa, es casi una casi como el vuelto para
12: cercano
10: Europa.
12: Cercano a los 3 millones de dólares.
9: No, sí, nada. Poquito. O sea, hay equipos en Turquía que acaban de ascender a la Liga Turca de Primera División y están apostando por jugadores de 5 millones de dólares.
6: Sí, y eso te habla también del nivel de la Liga, como nos estaba comentando Pancho, a la cual va a llegar Lucas Asadi, que esperamos se pueda consolidar, porque yo lo veo, no sé lo que dicen ustedes, yo veo que este equipo es una especie de paso para dar el salto, porque si vas a la Liga Sueca
9: y te estancas, exactamente, lo que hacen ellos está clarísimo, es eso.
12: Bueno, y los casos más significativos es el caso de Sadok Johanna, quien fue contratado por el AIK el año 2025, el año pasado, por 750.000 euros.
9: Mira.
12: Y fue vendido este año al Brighton de Inglaterra por una cifra cercana a los 28 millones de euros.
9: Suavecito.
10: Buen negocio.
12: Entonces, es un poco, es el negocio que quiere hacer el AIK, entonces básicamente no buscan una gran proyección en sus jugadores a través del tiempo, sino en venir, darle nivel, darle juego. Exacto. Y intentar venderlo, ojalá, lo antes posible.
10: Y han ganado campeonato, ¿no? Porque si no...
12: No, últimamente chiste. No, por eso están transformando un poco la idiosincrasia del club en ser un club exportador. Y como buen scouting de
10: estar
12: jugadores...
10: Debe estar feliz en los hinchas.
12: Exactamente.
10: Buen scouting. Contento los hinchas. El campeonato mundial de ganancia económica. Están como otros acá.
12: Efectivamente.
9: Bueno, si no te gusta, pelado.
12: Otro de los casos icónicos es Alexander Isak, que ahora juega en el Liverpool, de los fichajes más caros de la Premier League, salió de la AIK.
10: ¿De este mismo equipo? Mira.
12: La temporada 2016-2017, específicamente al Borussia Dortmund.
10: El titular en el Mundial, de hecho, con Suecia.
12: Efectivamente. Bueno, ya aquí vamos ya a lo que es la cancha. ¿Cómo juega la AIK?
10: ¿Cómo juega?
12: Generalmente se basa en un esquema de un 3-4-3, un 4-3-3. Ya. Y aquí es donde viene la parte donde hay que ponerse a pensar, porque el AIK no utiliza un 10. Entonces vamos a ver qué posición le da José Ribeiro a Lucas Asadi. La U jugó de repente como doble 9, jugó también como puntero por izquierda.
10: Sí, más que por izquierda, diría yo.
12: Claro.
10: O detrás del 9 a veces, ¿no?
12: Con Gustavo Álvarez.
6: Mira, ahí vemos en nuestra gráfica que nos preparó también el Pancho, la posible formación del AIK con la llegada de Lucas Asadi en este esquema debiera insertarse.
10: No conozco mucho, la verdad. No, soy sincero.
12: Básicamente a nadie. Pero la competencia, claro, sería Filling, que es un sueco que tiene 17 años, que viene siendo titular, y Karsland, que tiene 21. Y es un poco ahí, cuando se juegue en la AIK con 3-4-3, es un poco ahí la zona donde se puede meter. En el caso de cuando juega con 4-3-3, generalmente el AIK juega con un volante de corte y dos mixtos, donde es el volante mixto por la zona izquierda el que tiende además a adelantarse en el juego. Entonces creo que esa posición también le podría favorecer, sobre todo porque es un volante que le conviene más jugar a pata cambiada, jugar desde el sector izquierdo para enganchar hacia la derecha.
6: A pata cambiada, no a pie cambiado, a pata cambiada.
9: O a pata vuelta.
12: En buen chileno.
9: En buen chileno. Y cuando que le pegue con Rambersen negativo, va a ser otro extraordinario jugador. Un buen chimbazo, un buen cañonazo.
10: Está bien, po.
12: Bueno, dentro de las características principales de la ICA están todo lo que es el ataque vertical y las transiciones, tienden a recuperar el balón y buscan conectar de inmediato con los extremos a o los delanteros con referencia en ataque. Finalmente se basa principalmente en su juego por la zona de afuera de la cancha,
10: ¿ya?
12: Con la utilización de carrilero o de punteros cuando juegan con el 4-3-3 o el 3-4-3. Y también es un equipo que se caracteriza bastante por lo que es el juego de balón parado. Tienen ahí esa posibilidad como dentro de los recursos que tiene, claro, el equipo para llegar a atacar. Y bueno, otro de los puntos.
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2: En Candelaria Radio te indicamos la hora.
3: 13:01 p.m. 31 minutos.
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4: 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Pausa y volvemos con más Pauta de Juego.
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0: vuelta ya en Pauta de Juego y le quiero pedir a nuestra querida Raca si nos puede ayudar con la combi que tenemos para hoy, porque tenemos por supuesto que hablar de lo que estaba preparado por nuestros amigos de Betano. Desde las 3 de la tarde va a ser el partido del Bodø/Glimt con el Nijmegen.
1: El Nijmegen.
0: 1.57 paga que gana el Bodø/Glimt.
1: Vamos, apuéstelo solito.
0: A la misma hora juega el Valencia con nuestro Betis. 1.52 que hay más de 8.5 corners.
1: Puede suceder.
0: Hay 27.000 partidos a esa hora, porque también vamos a jugar al del Linzer ASK con el del Celtic.
1: Celtics.
0: Y Fútbol Club. Celtic, pues Celtic son los del básquet. Es el Celtic. No Celtics.
1: ¿Cuánto se llama?
0: Celtic, sin ese.
1: Celtic.
0: Eso, Celtic.
1: Son, ¿así se llama el otro gol?
0: Así, no, es Celtics.
1: Celtics.
0: Pero bueno, al equipo de fútbol le jugamos que más de 4.5 corners en el primer tiempo, 1.72 ese. Después nos pasamos al tenis en el partido de Daniel Medvedev con Martin Damm, que es a las 6:30 de la tarde. 1.78 paga que hay menos de 22.5 juegos. Y el último, que es a las 20:30, partido de Independiente del Valle con Deportes Tolima. 1.57 paga que gana Independiente del Valle. Así que ustedes ya saben, escaneen el código, apuestas de juego en el capítulo 2089 de Betano.
1: 89 ya.
0: Confía y dale, confía.
1: ¿Qué
0: con
1: vamos a hacer para los 5.000?
0: Betano, que... ¿Tú crees que vamos a seguir acá para los 5.000? No. Espera, espera. No sé, pues.
1: Mira,
0: ¿no
1: si llegamos a los 3.000? Yo creo que Jorgito no llega a los 3.095.
0: Yo creo que
1: a
0: sí llega, 2095. Así que... Eso con nuestra combi, con nuestros amigos de Betano. 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
1: de simple.
0: Así de simple, como lo dijo el señor Nicolás Perich. Para hablar ya un poquitito más de Chilenos por el Mundo, que lo habíamos dejado
1: sí,
0: pendiente.
1: Sí, lo habíamos dejado un poquito de lado. ¿Qué pasó? Cuénteme algo.
0: Mira, pasaron varias cosas. Asistencia de Felipe Mora en el 1-1 de Atlético San Luis ante el Pachuca. Está teniendo, obviamente, minutos. Llegaba Felipe Mora después de tanto tiempo en Estados Unidos al Atlético San Luis. También vimos el partido de Racing con Boca, que termina empate 1-1. Ortegoza titular, nuevamente Carlos Palacio en el banco.
1: En el banco.
0: No ingresó, no está jugando. Y esta sí es una, no sé si llamarlo buena noticia, pero sí algo que al menos ha marcado el presente, me atrevo a decir, de Eric Pulgar, porque dicen desde Brasil que el Flamengo estaría preparando una contraoferta para Eric Pulgar, cuyo contrato vence el próximo año, pero para retenerlo y que no se escape a Sarabia. ¿De cuánto será esa contraoferta para poder hacerle el peso a lo que te ofrecen allá?
1: El jugador de aquí a un año atrás que más minutos tiene en el Flamengo.
0: ¿Así es?
1: En el Flamengo es él y 10 más. Es impresionante. Ese muchacho no sale del equipo titular. Juega él y el que sea a su lado. Por nunca, eso, claro, nunca es tan importante.
2: Nunca se supo con certeza porque él decidió finalmente no ser parte de la selección en las últimas convocatorias, ¿eh? Como que
1: problemas familiares con su hermana, ¿no?
2: Ya, o sea, porque es un tema más
1: delicado.
2: Más delicado. Yo pensé que había, perdón, lo dije así abiertamente sin saberlo, sin tener la certeza, porque pensé que había algo futbolístico. No, ya, perfecto, es una cuestión familiar. Ya, ok.
1: Sí, es un tema muy delicado.
2: Ok.
1: Muy delicado que
2: No hay nada que decir, nada. No te digo porque futbolísticamente estamos hablando
1: no, quizás que ultra lo necesitamos, pues si el claro. Mejor chileno, es que Fer, si tú te ponías a ver, es nuestro mejor chileno en los últimos dos años y medio, tres años.
0: En el extranjero.
2: Claro, en el extranjero.
0: Es más constante.
2: En la liga exigente como la brasileña.
1: En el equipo más exigente de ese país.
2: Porque ahora fin de mes, o sea, perdón, fin de septiembre del próximo, ¿no? Hay fecha FIFA, hay dos.
1: Y acuérdate que fue Nico a hablar con él, a ver cómo estaba, si estaba en condiciones, cómo estaba ya,
2: entonces,
1: su familia.
2: Eso yo no tenía idea. La verdad es que estaba desinformado con esa reunión con Nicolás Córdoba.
1: Sí, pensé
2: que
1: había ahí con él conversando.
2: Pensé que era una cuestión futbolística, que él se sentía distante del proceso o esta etapa de la selección y veo que estaba profundamente desinformado respecto de la situación de...
1: De hecho, en algún momento su equipo le propuso llevar a su familia hasta allá.
2: Perfecto.
1: Para que él estuviera más tranquilo.
2: Para que estuviera más tranquilo.
1: Sí, señor.
0: Bueno, eso con Eric Pulgar también empató 1-1 Argentinos Juniors con Lanús.
1: No, no sabéis lo que está atajando el negro.
0: Pero es que termina siendo figura en todos los partidos. María Sepúlveda entró a los 78.
1: Qué grande el indio. Impresionante, se pegó una doble atajada en la cancha de Lanús, Lanús siendo local, atacó muchísimo Lanús, a diferencia de lo que pudo hacer Argentino Junior. Lo termina empatando a uno el partido argentino, pero la figura del partido fue el negro. Impresionante lo que está atajando y lo bien que anda, así que felicitación. Ahí tenemos otra opción más para septiembre, como decía el Fer. A lo mejor también es bueno que Nico le pueda dar opciones a otros jugadores, porque lo de Vigurur lo tenemos clarísimo, pero a lo mejor para poder entregar una carpeta más gordita con otras opciones también sería
2: hasta
1: bueno.
2: Hasta ahora no ha cambiado en el arco, ¿eh?
1: No, pues no ha cambiado en el arco y ha sido raro, porque es el único lugar donde no ha dado más oportunidades, no, sí. porque también, si yo soy el técnico, dejo al que me gusta a mí. Pero si yo tengo que entregar una carpeta, sería bueno ver más opciones, y me parece que la de Cortés es una opción súper válida en estos momentos.
2: Claro, quizás está pensando más bien en la proyección, en la próxima clasificatoria, en rebajar el promedio de edad.
1: No, pero no, seguro es mayor que Cortés.
2: Ya, pero Cortés ya está aprobado, me refiero.
1: Pero por eso te digo, Vigorú está aprobado por él, pero él no en este periodo de prueba, porque nosotros estamos en un periodo de prueba, siendo súper sincero, y dejando de lado lo que realmente quiere el técnico de turno, ¿verdad? Porque lo que quiere el técnico de turno es ser el candidato a nuestra selección adulta. Pero por ahora, como la planificación es diferente, me gustaría ver más. Me gustaría ver a Cortés, me gustaría ver a Guillermo.
2: Es largo, va a ser largo este proceso de transición, ¿eh? Muy largo. Mira, este proceso de transición.
0: Perdón que los interrumpa, estamos hablando de un arquero con nivel de selección.
1: Con mano,
0: un arquero que estuvo en la selección, que estuvo a cargo de categorías menores y que hoy está a cargo de uno de los equipos que bien está rindiendo. Hablamos con Hernán Caputo, a quien le agradezco, por supuesto. Profe querido, por conectarse. Sé que el entrenamiento no terminó hace mucho, lo apuramos inclusive hasta el almuerzo, así que muchas gracias, Hernán, por
1: pasar un almuerzo, el profesor igual, ¿eh?
0: Por conectarte con nosotros y a ver, yo te pregunto de inmediato, porque Coquimbo está en un muy buen momento, más allá de lo que resultó en la Copa Libertadores para ustedes, pero ¿cómo podemos evaluar este momento y proyectar lo que viene? Me tocó estar en tu partido del fin de semana contra el Conce, donde no era fácil armarse con bajas importantes que tú tenías por lesión, otros jugadores que estaban cuidando, pero ¿cómo se puede proyectar este segundo semestre, o más bien lo que queda de este semestre después de lo que fue la eliminación de la Copa?
3: Sí, ¿qué tal, Fran? Bueno, saludo ahí para todos. Saludos, profesor. Escuché a Nico ahí de atrás y tiene razón, me podría pasar un par de postres y almuerzo. Es verdad, tiene razón. Quiero, Nico, sabes que te quiero.
1: Yo también a ti.
3: Cariños ahí para todos. Sí, mira, la verdad que, bueno, hemos tenido una seguidilla importante de partido. Yo no, nunca me he quejado de eso. Es más, creo que es muy importante siempre que tengamos mucha cantidad de partidos. De verdad que hoy lo sentimos a esa carga, porque, claro, ya vamos terminando el octavo mes del año.
1: Claro.
3: Vamos 44 partidos, lo cual no es menor. Y queremos llegar a los 60 y queremos ser capaz de poder generar eso. Es algo que habíamos estado pensando. Ya no pudimos hacerlo en Copa Libertadores. Sí, estamos en la final de la Liga. Hemos pasado en Copa Chile y si podemos ampliarlo, feliz. Pero sabemos que sí, hemos sumado, pero el sumar de a uno no, claro, te da posibilidad de avanzar. Entonces queremos sumar de a tres, un partido durísimo con la Universidad Católica, sin duda postergado, sabiendo que después jugamos el domingo y, bueno, ya se sabe con seguridad, bueno, por lo menos nos informaron a nosotros que el próximo miércoles ya volvemos a jugar con la U de Conce, el otro partido postergado, que buenísimo, iba a ser en otra fecha. Así que, bueno, nada, tenemos una seguidilla de partidos, para eso está el plantel y bueno, recuperar a algunos futbolistas para que recuperamos del partido con Conce y, bueno, al Toto y el Oso, que no lo tenemos por un tema de lesión que es un poquito más largo.
2: Chuta. Hernán, ¿cómo está? Gusto de saludarte. Por acá, Fernando Agustín Tapia. Primero,
3: hola, Fernando.
2: No había tenido la posibilidad de felicitarte por la Copa Libertadores, más allá de la dolorosa eliminación por penales, ¿no? Con Platense, pero bueno, sí, finalmente para Coquimbo terminó siendo una buena Copa, ¿no? En el balance general. Estaba viendo, Hernán, que, bueno, Usted está noveno en la tabla de posiciones, pero obviamente con un par de partidos pendientes. Y se viene, tal como tú decías, una seguidilla de tres partidos en condición de local. Eso es un arma de doble filo, ¿no? Porque tienen toda la presión, porque si ganan los tres partidos van a estar tercero o cuarto, ¿no? De la tabla. ¿Cómo preparas, ¿no? Esta seguidilla de partidos? ¿Vas a full con cada por el que tienes por delante o planifica a mediano plazo los tres, ¿no? Como para ir moviendo las piezas.
3: Una alegría conversar contigo, Fernando. Así que lo mismo digo. Igual. A ver, nunca pienso en la dosificación. No la encuentro, por lo menos lo que yo pienso. Siempre creo que hay que ir con lo mejor. Para que el futbolista también sepa que vamos con lo mejor y independiente de quién le toque jugar. En el partido anterior, con Deportes Concepción, nos tocó dejar a algunos jugadores que vienen habitualmente jugando de titular, pero los que entraron lo hicieron de muy buena manera. Hoy van a volver algunos que no estuvieron. Y no, voy partido a partido. No, para mí el más importante es el de mañana. De hecho, no estoy pensando en qué va a pasar para ver si después de... Veré. Me tengo que saber planificar bien y saber si perdemos algún jugador o no. Y a quién, con quién lo podemos reemplazar. Pero no, voy partido a partido porque son importantes cada uno de los partidos. Y no puedo todavía mirar un poquito más allá, independiente de que se juegan muy pronto cada partido.
2: Claro. Y tienes que, a ver, me imagino que la idea es tratar de restablecer el fútbol que mostraron en la primera fase de la Libertadores, ¿no? Con ese rendimiento, obviamente, uno dice en el papel mañana Católica, partido, o sea, rival directo, ¿no? Sin por duda. El Chile 2, la clasificación a Libertadores, después Huachipato, que está mal, ¿no? Viene mal Huachipato, y después la U de Conce. Entonces uno dice en el papel, claro, desde afuera. Es fácil decirlo, como dice el chiste, ¿no? Pero me imagino
0: cambia la cosa.
2: Que cambia la cosa estando ahí como entrenador, tratando de dar un mensaje, ¿no? De que la, digamos, la postura del futbolista sea de mayor concentración.
3: Sí, a ver, la Copa Libertadores es extraordinaria, jugarla, competirla, lo hicimos de muy buena manera compitiendo, un poco para poder avanzar, pero la disfrutamos el camino, el proceso, sin duda que te eleva el nivel.
2: Claro.
3: Pero también te trae desgaste cuando sí, emocional, claro. Sin duda con la eliminación y después lógicamente con esta merma de futbolista en algún momento, pero como dije anteriormente, yo no me quejo para nada de esa cantidad de partidos, de hecho abrazo siempre esa posibilidad porque quiero que el plantel sea capaz de administrar todos esos partidos, de aprovecharlo, cada uno de los jugadores que le toca. Y más allá que el rival hoy, Universidad Católica, tiene cosas similares a las nuestras, ¿no? Porque llegamos a lugares parecidos, sí. Tal vez un poquito menos partido porque no avanzó un poco más en la Copa de la Liga. O es por eso nada más. Pero claro. No quería dejar de nombrar algo, ya si es que dejamos de hablar de Católica. Uh-huh. Somos tan cortoplacistas en todo y de repente pedimos y no agradecemos en la vida siempre. Y yo digo que hay que felicitar lo que hizo el Tati. Uh-huh. Fueron muchos años, fue muy 16, glorioso.
1: 16, imagínate. Sí.
3: 16 años. Locura. No solo de jugador que fue extraordinaria, sino de como gerente deportivo. Lo quiero hacer público porque creo que independiente que no compartí con él y no tuve la posibilidad, siento que mantenerse tantos años en el cargo con éxito, ¿tá? Y con momentos que no son tan buenos también porque es obvio. Parte del fútbol, es valorable hoy día que todos miramos a corto plazo, que todos somos rápidos de decisiones, así que un gran abrazo para él.
0: Sí, Hernán, me quedo con eso que tú dijiste, porque si es que hablamos de proceso, si es que hablamos de tener un proyecto deportivo, también me parece que Coquimbo debe ser, no sé si los muchachos están de acuerdo, uno de los clubes emblema y uno de los pocos que efectivamente sí tiene un proyecto. Entonces, la doble pregunta para ti. La primera, ¿qué tan positivo es para el club y qué tanto te ayuda a ti al momento de tener que estar disputando cada torneo el hecho de que exista un proyecto claro en el club? Y la otra, yo no puedo evitar preguntarte por un jugador que prácticamente, si no es por tarjeta o si no es por lesión, no sale de tu esquema. Y yo sé que tampoco hacer las evaluaciones muy personal no te gusta mucho, pero ¿qué papel juega en tu equipo un jugador como Camargo que no solamente sabe de golazos, sabe de equilibrio, que te arma todo en mitad de cancha? Y que hoy por hoy debe ser de los rendimientos más altos que tienes tú.
3: Mira, pasando ahí a lo último, sí, Ale es uno de los jugadores, bueno, aparte de mucha experiencia, un jugador que me gusta, porque son jugadores que son dúctiles, que saben manejar el mediocampo, ¿no? Que tácticamente saben cuando uno ataca y en qué posicionamiento ponerse. De los jugadores que más ocupados, sin duda, son él y Seba Galani, con algunos otros. Seba, porque ya lo conozco de muchos años, ¿no? Y lo había tenido en la U, pero nada, yo trato de darle posibilidad a todos, pero hay siempre uno en esta justicia deportiva que muchas veces se dice, de que los entrenadores a veces decimos que todos entrenen bien, el que entrena mejor juega. Para mí es mentira. Si todos entrenan bien, ¿a qué voy a poner? ¿A los 30?
4: Claro.
3: No. Entonces yo, los entrenadores elegimos y tenemos decisiones, y nos gusta un jugador más que otro, simple. Entonces dentro de esas elecciones tengo algunos jugadores que lo hacen mejor que otros, y bueno, el que nombraste. Y con respecto al cuando hay un proyecto claro y serio, bueno, el club ya viene, cuando mantiene un plantel, cuando hay jugadores que ya llevan 3, 4, 5 años en un plantel, es muy bueno, es muy bueno.
1: Yo, son los mejores refuerzos.
3: Yo no voy a importar eso. Claro, porque después tú tienes que incorporar 3, 4, 5 jugadores, que es difícil, y puedes seguir luchando por cosas importantes. Entonces, valoro muchísimo eso del club, no tengo nada que decir, es más, agradecimiento. Hoy también, hace muy poco, arrancó algo nuevo con Carlos Carmona a la cabeza, que tiene que ver con un mejoramiento del futbolista para esa llegada entre el fútbol joven y el fútbol profesional.
1: Qué maravilla poder tener a los ídolos del club ahí.
3: Claro, así que eso es muy bueno, y bueno, nada, da la posibilidad de seguir dándole oportunidad a estos futbolistas formados acá en casa.
1: Qué gusto, Hernán. Dos preguntas. Una, ¿qué aumento tienen los lentes para ir más o menos cachando
0: uno en la edad?
1: Cachando cuánto, cómo terminamos los arqueros. Y segundo, tú hablaste de lo emocional y de tus jugadores indudablemente predilectos por aspectos futbolísticos y tácticos. Yo sé qué clase de persona eres tú. ¿Cómo hace Hernán Caputo para que la cercanía con su futbolista no se pase más allá,
2: no se
1: en
2: confunda,
1: lo emocional?
2: Claro.
3: Nico, estoy en 2.0, creo que me voy. Nada, si estoy, empecé a ver, bueno, ya no veía habitualmente.
1: No sé, eso lo sé.
3: Claro, así que ahora, viste, veo menos, entonces también cuando ve algún cambio, algo que no es bueno, también tiene que ver con eso. De hecho, no veo a esta distancia, por eso estoy con los lentes.
1: Si no sé, no me va a ir ganando, te digo, al tiro por 1.5.
3: ¿Viste? Mirá, mi manera de conducir es una, desde que arranqué, va a ser el 2013, hace 13 años. Con jóvenes, obviamente, y siempre fue la misma. Yo sabía que creo que en el futbolista como persona, por sobre todo, y valoro mucho todo el tema humano. Yo siempre digo que me voy a equivocar mucho en decisiones técnicas, tácticas, me voy a equivocar, pero creería que en humanas muy poca me podría equivocar, porque le doy mucho valor, y creo que el futbolista eso lo sabe.
1: Sí.
3: Después, obviamente, que es un caminito bien delgadito, sí, que a veces el jugador, o los que fuimos jugadores lo sabemos, a veces, viste, nos aprovechamos de esa buena relación, pero bueno, uno tiene que saber manejarla. Es mi manera de conducir, ¿no? De tratar de exijo, pero doy, siempre doy abrazo, pero también soy exigente a la hora de pedirle rendimiento. Entonces, entre que el futbolista entienda eso, yo creo que vamos bien de la mano todos.
1: Claro.
2: Oye, Hernán, a propósito de tu experiencia también en selecciones juveniles, bueno, a propósito, hoy la FIFA está regalando los cupos a la sub-17, sí, a la sub-15, a los mundiales, hay una locura ahí. La está regalando.
0: Hernán solamente se ríe.
2: Dicen que viene un mundial con 211 selecciones en el sub-15, ¿sabía, no?
1: ¿Cómo
2: es? Una locura. Pero bueno, más allá de eso, no, quería tu reflexión respecto de este proceso de transición de nuestra selección. Está el nombre de Pellegrini, hay que esperarlo. Yo sostengo la información que he entregado hace ya varias semanas. Para mí no ha cambiado nada, más allá de la declaración de Pellegrini y lo que digan de la federación. Pero sí, ¿cómo lo ves tú, Hernán? ¿Es correcto esperar a Pellegrini, o tú como actor del fútbol, ¿no? Desearías que este proceso arranque ahora ya, ¿eh? Al margen de que se viene una clasificatoria que te da mucho, aparentemente te va a dar mucha capacidad de margen de acción.
3: Mira, la verdad que como yo no soy de esperar, pero por supuesto, pero tampoco soy de acelerar las cosas, porque claro, creo que todo lo que se fuerza se rompe, siempre. Entonces, pero claro que es Pellegrini, entonces por lo tanto que sí lo esperaría, esa es la realidad. Y por supuesto que Manuel es el nombre que todos queremos o todos creemos que debe ser. Okay. Sin ninguna duda que en este periodo que se decidió tanto dejar a Nico y a su staff como esperar, pareciera, a que termine el mandato de Pablo Milad y se decida un nuevo entrenador en selección, debido a que el próximo año recién van a empezar partidos oficiales. Yo creo que lo que están haciendo, Nico, me da la sensación que tiene mucha cabeza en cuanto a los jugadores que están llevando, a los jugadores que están citando en selecciones. Ya hay muchos más jóvenes, me tocó estar con varios de esos, por lo tanto sí. Creo mucho en el proceso. Exacto. Y creo que esos jugadores son los que deben estar en algún momento o llevar el proceso adelante. Pero bueno, nada, yo no soy quien para decir quién pudiese ser el entrenador. Por supuesto que sí, todos estaríamos de acuerdo y habría un consenso si es que don Manuel es que hay que esperarlo, ¿no? Ahí sí esperaría, pero bueno, nada, hoy que falta tan poco tiempo para esa decisión final que tienen que tomar los dirigentes, yo pediría un poco de cordura, de tranquilidad. Para que se haga un buen proyecto a largo plazo y que también se mantenga lo que se está haciendo porque ha tenido buenos dividendos.
0: Bueno, Hernán Caputo, entrenador de Coquimbo Unido, profe querido, te doy las gracias y éxito también en el partido tan importante que de manera tan especial te toca vivirlo, así que mucho éxito en eso y ya nos estamos viendo.
2: Sí, pues.
3: Gracias, Fran. Un abrazo, Nico.
1: Beso, Fernando. Beso, gusto. Saludos a los muchachos. Un beso.
2: Vaya a almorzar nomás, Hernán.
0: No, si ya almorzó, si ya pasó el
1: hambre, déjelo salir.
0: Bueno, ahí escuchaban. Chao. Ahí ustedes escuchaban a Hernán Caputo, entrenador de Coquimbo Unido, con esta tremenda campaña. 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Y nos tenemos que ir.
2: Nos tenemos
0: porque
2: que ir.
0: Se acabó el programa.
2: Se acabó el programa.
0: Se hizo más cortito.
1: Qué manera de pasarlo bien de hace como 1, 2, 3, 4 o 5 días.
0: Una semana. Nos quedan varios. Nos queda una semana y media.
1: Qué generoso es Dios, le da el que pide.
0: Y esto
1: que
0: lo está pasando bien. Gracias por tanto. No me interesa escucharlo.
1: No me interesa que lo está pasando bien. Me manda una foto.

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3: 14:02 de la tarde. Un minuto.

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1: Comenzó la implementación de la cotización con rentabilidad protegida en la reforma de pensiones, aporte patronal inicial del 0,9% de la renta imponible. Los fondos serán gestionados por el FAPEP y los trabajadores podrán revisar sus montos vía clave única. Autoridades de Chile y Estados Unidos cerraron la primera reunión de alto nivel para negociar el arancel del 12,5% impuesto por Washington. Las conversaciones buscan proteger exportaciones clave como cobre, fruta y salmón, acordando definir una hoja de ruta conjunta. Subtel sostuvo su primera reunión con China Mobile International para revisar el proyecto de cable submarino entre Hong Kong y Valparaíso. La iniciativa sigue bajo evaluación gubernamental tras previas controversias y advertencias de seguridad emitidas por Estados Unidos.
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5: 14 horas, 2 de la tarde. 33 minutos.
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1: La Cancillería argentina reafirmó su compromiso con la relación bilateral con Chile tras la controversia diplomática originada por los dichos de un alto mando militar sobre la soberanía en la zona austral. Cercotec abrió las postulaciones al Fondo Capital Semilla Modo Empleo, dirigido a emprendedores desempleados para crear pymes formales. El programa entrega 3 millones de pesos no reembolsables, más asesoría técnica especializada a jóvenes, mujeres y adultos mayores de 55 años. La exconcejala republicana Antonella Pechenino ejerce de facto el liderazgo de INDAP como subdirectora subrogante y figura como favorita en el concurso de alta dirección pública para dirigirlo en medio de cuestionamientos internos por su alta remuneración e influencia.
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6: 15 horas, 3 de la tarde. Un minuto.

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2: 15 horas, 3 de la tarde, 32 minutos.
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ocasiones en las cuales es deseable tener un pituto. Para sacarse un parte en la carretera, para no hacer el servicio militar, para conseguir trabajo, para que lo atiendan inmediatamente en el hospital.

A continuación, veremos algunos nombres con los cuales se conoce el pituto. Movida, arreglín, compadrazgo, santos en la corte, paletía, influencia, contactos, tejemaneje, mover los palillos, arreglarse los bigotes, entrar por la ventana, tengo un tío por ahí. Dependiendo las ocasiones y las instituciones, el pituto cambia de nombre. En la enseñanza básica se conoce como buena barra. En la enseñanza media como certificado médico. En las universidades como becas deportivas. En el trabajo como transferencia interna. En el amor como gancho. En los negocios grandes como propuesta pública. Y en los negocios chicos como, no importa señora, pero mañana me trae el envase, ¿ah? ¿Eh?

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1: En Chile, 2.277 personas esperan un trasplante de órganos. Sin embargo, el Ministerio de Salud reveló que la mitad de las donaciones potenciales no se concretan debido a la negativa o al desconocimiento de la voluntad del fallecido por parte de sus familias. La Fiscalía formalizó en ausencia y solicitó la extradición de dos venezolanos detenidos en Estados Unidos por la Operación Tokio. Se les imputa integrar una red del Tren de Aragua que blanqueó cerca de 78 mil millones de pesos usando criptomonedas y empresa fachada. Contraloría detectó más de 239 millones de pesos en subsidios de arriendo irregulares del Minbu. La auditoría constató pagos a 168 personas fallecidas, demoras de hasta 1.133 días en regularizarse e incompatibilidades por 19 contratos celebrados entre cónyuges.
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6: 16:04 de la tarde. Un minuto.

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Estamos comenzando un nuevo capítulo de Juntémonos en la Tarde aquí en Candelaria Radio. Soy Cristóbal Abello y los voy a acompañar hasta las 19 horas, siempre con la buena música aquí en Candelaria Radio. Recuerde que nos puede seguir en nuestras redes sociales. En Facebook somos FM Candelaria Radio, en Instagram somos Candelaria Radio y en Twitter somos FM Candelaria. Abrimos el programa del día de hoy con buena música.

siempre junto a los grandes éxitos aquí en Candelaria Radio y juntémonos en la tarde. Uno de los grandes éxitos de los Beatles por lejos es Yesterday. Yesterday de The Beatles o de los Beatles es la canción con más versiones en la historia, pero su origen fue casi accidental. La historia es así, resulta que Paul McCartney soñó la melodía completa durante una noche y al despertar corrió al piano para no olvidarla. Durante semanas le preguntó a todo el mundo si la conocían, porque estaba convencido de que se la había robado inconscientemente a alguien más. Pero obviamente fue una genialidad del gran Paul McCartney, Yesterday, uno de los grandes éxitos de la música popular. Seguimos a esta hora acompañándoles en Juntémonos en la Tarde, como siempre, a través de la red de emisoras de Candelaria Radio, más cerca de ti.

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Siempre buena música aquí en Candelaria Radio. Juntémonos en la tarde que les acompaña como siempre desde las 4 y hasta las 19 horas a través de la red de emisoras de Candelaria Radio para toda la provincia de Copiapó a través de la 106.7 de la frecuencia modulada para Copiapó y Tierra Amarilla. También la 104.1 FM de Los Loros y el Valle de Copiapó, la 89.1 de la frecuencia modulada para Caldera y Bahía Inglesa. También a través de nuestro sitio web fmcandelaria.cl y también la aplicación de Candelaria Radio disponible para iPhone y para Android. Todas las plataformas, todas activas, por supuesto, llevándoles este programa hasta las 19 horas aquí en la radio más grande de la provincia de Copiapó. Ahora seguimos con más música aquí en Juntémonos en la tarde.

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Qué buen tema sonaba allí, por supuesto, en la programación habitual que tenemos acá en Juntémonos en la Tarde de Candelaria Radio. 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Ahora seguimos con la buena música aquí en Juntémonos en la Tarde de Candelaria Radio.

continuamos acá en Juntémonos en la Tarde de Candelaria Radio. Vamos a hablar ahora de un tema un poco polémico en la música y que tiene que ver con el autotune o autotune, ¿no? Que por ahí, claro, muchos se critican, ¿no? Bueno, músicos que usan autotune o no usan autotune, pero no nos vamos a meter en eso. Nos vamos a meter puntualmente en el origen del autotune, que tiene que ver con un origen ligado al petróleo. ¿Sabías que el autotune no fue inventado por un músico? Su creador, Andy Hildebrand, era un ingeniero que trabajaba para Exxon, una petrolera norteamericana. Interpretando datos sísmicos para encontrar petróleo, se dio cuenta de que los mismos algoritmos que usaba para mapear el subsuelo le servían para corregir las frecuencias de una voz desafinada, de la gasolina a los hits del reggaetón. Claro que sí, pues, ¿ah? Seguramente Daddy Yankee, cuando creó su gran éxito La Gasolina, seguramente a lo mejor se inspiró, quién sabe, ¿no? En este creador, Andy Hildebrand, que descubrió el autotune gracias a, en este caso, los algoritmos que usaba para mapear el suelo para encontrar petróleo. ¿Lo habrían pensado ustedes alguna vez? Yo creo que no. Por eso les compartimos estos datos aquí en Juntémonos en la Tarde, datos exclusivos de la 106.7 y su red de emisoras.

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1: En Candelaria Radio, te indicamos la hora.
2: 16 horas, 4 de la tarde, 32 minutos.
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mejor selección musical, los mejores temas están aquí en Juntémonos en la Tarde de Candelaria Radio. Y bueno, las grandes canciones no necesariamente son largas o cortas, ¿no? De duración. Les voy a contar una historia que tiene que ver con los 6 segundos que cambiaron al mundo. Existe un solo de batería de 6 segundos conocido como el Amen Break, perteneciente a una canción de 1969 de la banda The Winstons. Esos pocos segundos han sido sampleados en más de, atención a este dato, 5.000 canciones, convirtiéndose en la base fundamental del hip hop, el jungle, el drum and bass, ese ritmo más influyente de la historia moderna. Para que entendamos, en el fondo, para explicar bien este dato, el Amen Break, esta canción, estos 6 segundos de batería, han sido sampleados. ¿Qué significa eso? Que estos 6 segundos han sido ocupados en distintas canciones, digamos de manera repetida, ¿no? O continuada, para generar ritmos o sonidos, ¿no? Que forman parte digamos, las características musicales de una canción. Estos 6 segundos básicamente cambiaron al mundo y hoy en día muchas veces los hemos escuchado en distintas canciones sin darnos cuenta, obviamente, de que se trata de un sampleo. Así que ese es el datito que les estamos compartiendo a esta hora aquí en Juntémonos en la Tarde, datos exclusivos de la 106.7 y su red territorial de emisoras. Siempre más cerca de ti.

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Seguimos ahora con Juntémonos en la Tarde.

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0: Estamos de vuelta, por supuesto, aquí en Juntémonos en la Tarde de Candelaria Radio. Siempre con la buena música que les acompañamos acá en la radio más grande de la provincia de Copiapó. Recuerden que si desean ponerse en contacto con Candelaria Radio, lo pueden hacer a nuestro número de WhatsApp, el más 569-8454-5644. Se lo leo un poco más despacio para que usted lo anote en su teléfono celular. Más 569-8454-5644. Ahora volvemos a la buena música, aquí en Juntémonos en la Tarde.
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2: Gustavo Petro acusó manipulación en las elecciones chilenas tras la detención del estratega digital Fernando Cerimedo en Bolivia. Sin aportar pruebas, vinculó el caso al triunfo de José Antonio Kast y a campañas previas del rechazo en los procesos constitucionales. El Minbu ordenó un sumario administrativo tras un informe de Contraloría que detectó pagos irregulares de subsidios de arriendo a 168 personas fallecidas. La cartera instruyó recuperar los recursos públicos mal utilizados e investigar eventuales responsabilidades de la administración anterior. Michelle Bachelet viajará a México para evaluar su candidatura a la Secretaría General de la ONU. La decisión surge tras retroceder al séptimo lugar en un sondeo informal del Consejo de Seguridad y ante el retiro del patrocinio del gobierno chileno.
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5: 17:05 p.m. 2 minutos.
6: 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En conformidad con el acuerdo suscrito con la comunidad de Tierra Amarilla y las autoridades.
7: Tengan todos muy buenas tardes y saludos cordiales desde nuestros estudios centrales aquí en Candelaria Radio. Damos paso a un informativo de tronaduras para el día de hoy, informativo que, como siempre, llega por cortesía de las empresas mineras de la comuna, quienes han enviado el horario de tronaduras de sus respectivas operaciones. Comenzamos este informativo con Sociedad Contractual Minera Carola. Para su operación Mina Carola, se indica que el día de hoy, martes 25 de agosto, en el horario de 19:30 a 20 horas, Mina Carola no realizará tronadura de producción. Y adelantan información para el día de mañana, miércoles 26 de agosto, en la jornada matinal de 7:30 a 8 de la mañana, Mina Carola no realizará tronadura de producción. Informa el Departamento de Perforación y Tronadura de la Superintendencia de Ingeniería de Sociedad Contractual Minera Carola. Vamos ahora con la información que nos envía Sociedad Punta de Cobre, Sociedad Anónima Pucobre, para sus cuatro operaciones que son Mina Punta de Cobre, Mina Manto de Cobre, Mina Granate y Mina Tránsito. En estas cuatro operaciones pertenecientes a Pucobre, se indica que el día de hoy, martes 25 de agosto del presente año, no tendrán tronaduras de producción. Informa la Gerencia de Operaciones de Minas de Sociedad Punta de Cobre, Sociedad Anónima Pucobre. Y cerramos este informativo con Sociedad Contractual Minera Atacama Cosán, que indica lo siguiente. Para el día de hoy, martes 25 de agosto, en el horario de 19:30 a 20 horas, las operaciones principales de Atacama Cosán no realizarán tronaduras de producción. y adelantan información para el día de mañana, miércoles 26 de agosto, en la jornada matinal de 8 a 8 y media de la mañana. Las operaciones principales de Atacama-Cosán no tendrán tronadura de producción. Informa Sociedad Contractual Minera Atacama-Cosán por intermedio de su Gerencia de Operaciones División Minas.

Y aquí estamos de vuelta en Juntémonos en la tarde de Candelaria Radio, con buena música a esta hora, acompañándoles a través de todas nuestras señales y también, por supuesto, a través de nuestra señal digital, que es fmcandelaria.cl y la aplicación de Candelaria Radio. Bueno, ahora les voy a contar un dato curioso que tiene que ver cómo la música se involucra también con algo tan sencillo como los vegetales, las verduras, claro que sí. En Viena existe la First Vienna Vegetable Orchestra, un grupo que fabrica sus instrumentos cada mañana. Sí, literalmente, un grupo que todas las mañanas fabrica sus instrumentos usando ni más ni menos que zanahorias, calabazas, puerro y apio. Dan conciertos profesionales con un sonido increíble. Y lo mejor de todo es que al final del show cocinan una sopa de vegetales con los restos de los instrumentos para compartir con el público. ¿Qué les parece entonces? Uno va al concierto, escucha buena música y de paso cuida su salud comiendo verduritas, comiendo un alimento sano, rico, ¿no? Como esta sopa de vegetales que hace la First Vienna Vegetable Orchestra. Igual es bastante freak, ¿no? Este dato que les estamos compartiendo. Yo no sé si a ustedes les gustaría, por ejemplo, tomar, ¿no? De una sopa, ¿no? Que fue hecha con restos de vegetales que fueron en algún minuto un instrumento, ¿no? Donde, bueno, básicamente sonó música. Es un dato polémico, pero que les compartimos como siempre aquí en Juntémonos en la tarde por Candelaria Radio, más cerca de ti.

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Y estamos de vuelta aquí en Juntémonos en la Tarde de Candelaria Radio, siempre con buena música a través de la red de emisoras de Candelaria Radio para la provincia de Copiapó. Momento de contarles de un datito musical. Y hoy vamos a hablar de El Desodorante de Kurt Cobain. Ustedes van a decir, bueno, ¿de qué se va a referir exactamente? Ya les voy a contar. Uno de los himnos más grandes del rock es Smell Like a Teen Spirit, grabado por Nirvana, liderado por el gran Kurt Cobain. Bueno, Smell Like a Teen Spirit, traducido al español, sería Huele como el espíritu adolescente. Y esto le debe su nombre a una marca de desodorante. La historia es así. Una amiga de Kurt Cobain escribió en su pared Kurt Smells Like a Teen Spirit. Él pensó que era una frase profunda y revolucionaria, pero en realidad ella solo se burlaba de que él olía al desodorante que usaba su novio de entonces. ¿Qué les parece entonces a esta historia? Que por ahí no tenía mucho tema de profundidad, ¿no? De análisis o de una gran historia. Básicamente Kurt Cobain pensaba que esta frase, ¿no? De Kurt Smell Like a Teen Spirit, que traducido al español significaría Kurt huele como el espíritu adolescente, en realidad era algo más profundo y revolucionario, y no, básicamente era esta amiga, ¿no? Que se burlaba de él porque usaba el desodorante que usaba su novio de entonces. Seguimos a esta hora con buena música en Juntémonos en la Tarde.

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Juntémonos en la tarde aquí en Candelaria Radio, siempre con la mejor música, la buena información, por supuesto, los mejores datos aquí a través de la 106.7 de la frecuencia modulada y su red territorial de emisoras. Somos Candelaria Radio y estamos más cerca de ti. 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Por supuesto, también estamos con este programa que usted está escuchando, el Juntémonos en la Tarde. Todos los días de 4 a 19 horas lo acompañamos aquí en el aire de Candelaria Radio, siempre con buena música, datitos musicales, datitos exclusivos de la 106.7 FM y su red territorial de emisoras. 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
3: 17 horas, 5 de la tarde, 31 minutos.
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Ahora seguimos con la buena música que tenemos para ustedes en Juntémonos en la Tarde.

Y estamos de vuelta aquí en Juntémonos en la Tarde de Candelaria Radio, siempre con buena música, escuchando lindos lindas canciones, ¿no? Que vienen de los mejores álbumes del mundo. Y a propósito de eso, ¿alguna vez se han preguntado por qué llamamos álbum a un disco? Bueno, yo les voy a contar. Antes de los vinilos de larga duración, los discos de 78 revoluciones eran muy cortos. Para vender una colección de canciones, se guardaban en carpetas con fundas de papel, que parecían álbumes de fotos. La tecnología cambió, pero el nombre se quedó para siempre. ¿Qué les parece entonces? Linda época cuando uno iba, por ejemplo, a las disqueras, ¿no? Conocido fue la Feria del Disco acá en Chile, ¿no? Y uno iba y compraba sus discos y coleccionaba los cassettes y los álbumes. Pero bueno, hoy en día todo ha pasado a ser digital. Pero de cualquier forma, siempre se puede disfrutar de la buena música. Y sobre todo aquí, en Candelaria Radio, más cerca de ti.

Juntémonos en la tarde de Candelaria Radio, siempre con la mejor música a esta hora para acompañarlos a través de la red de emisoras de Candelaria Radio. Y hoy les quiero contar la historia de Prince. Prince no solo era un showman, era una fuerza de la naturaleza. En su álbum debut, For You, el artista no solo compuso todas las canciones, sino que también tocó los 27 instrumentos que se escuchan en la grabación. Sí, tal cual, 27 instrumentos tocó el gran Prince, desde la batería hasta el sintetizador. Todo era él, un nivel de control que pocos han logrado igualar. ¿Qué les parece entonces? El verdadero hombre orquesta y que, por supuesto, forma parte del inconsciente musical colectivo y que, como siempre, también lo escuchamos aquí en Candelaria Radio, siempre más cerca de ti.

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1: La Armada de Chile ejecutó un amplio despliegue en Magallanes y la Antártica con submarinos, aviación, infantería y el buque Sargento Aldea. El operativo buscó reforzar la vigilancia marítima, probar capacidades en condiciones extremas y apoyar a comunidades aisladas. El breve intento del gobernador de Sinaloa, Rubén Rocha Moya, de retomar su cargo tras ser acusado por Estados Unidos de vínculos con el narcotráfico, tensionó al gobierno mexicano. La presidenta Claudia Sheinbaum calificó su actuar de imprudente y respaldó su salida definitiva. El Tribunal Constitucional descartó el requerimiento del Ejecutivo contra el artículo 31 del Proyecto de Reconstrucción Nacional, un fallo que dejó al descubierto los roces internos entre los ministros Quirós y Alvarado.
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8: 18 horas, 6 de la tarde, 5 minutos.

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Siempre buena música aquí en Candelaria Radio. Juntémonos en la tarde que les acompaña como siempre desde las 4 y hasta las 19 horas a través de la red de emisoras de Candelaria Radio para toda la provincia de Copiapó a través de la 106.7 de la frecuencia modulada para Copiapó y Tierra Amarilla. También la 104.1 FM de Los Loros y el Valle de Copiapó, la 89.1 de la frecuencia modulada para Caldera y Bahía Inglesa. También a través de nuestro sitio web fmcandelaria.cl y también la aplicación de Candelaria Radio disponible para iPhone y para Android. Todas las plataformas, todas activas, por supuesto, llevándoles este programa hasta las 19 horas aquí en la radio más grande de la provincia de Copiapó. Ahora seguimos con más música aquí en Juntémonos en la tarde.

Qué buen tema era el que sonaba ahí, por supuesto. Estamos aquí en Juntémonos en la Tarde de Candelaria Radio, siempre con buena música a esta hora, por supuesto, claro que sí. 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Ahora seguimos con más música, por supuesto, en Juntémonos en la Tarde.

Juntémonos en la tarde de Candelaria Radio, siempre con buena música a esta hora, acompañándoles a través de la red de emisoras de Candelaria Radio. Alguna vez les parecerá a lo mejor extraña esta frase que voy a decir, pero vamos a hablar de el silencio más ruidoso. Sí, tal cual, el silencio más ruidoso. Existe una obra musical llamada 433, compuesta por John Cage, donde los músicos no tocan ni una sola nota durante 4 minutos y 33 segundos. El objetivo no es el silencio total, sino que la audiencia escuche los sonidos ambientales de la sala. Una tos, el aire acondicionado o el murmullo de la gente. Es la pesadilla de cualquier ingeniero de sonido. Y también la pesadilla de todos acá en Candelaria Radio, ¿no? Porque obviamente dentro de la radio el silencio es un bache, y los baches no pueden pasar, por supuesto, al aire. Pero nosotros siempre mantenemos el sonido, la buena onda y la buena música aquí en el 106.7 y su red territorial de emisoras.

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3: 18 horas, 6 de la tarde, 31 minutos.
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Continuamos en Juntémonos en la tarde de Candelaria Radio. ¿Alguna vez habían preguntado ustedes quién fue el Leo Fender? Leo Fender, claro, el creador de la Stratocaster. El nombre de Leo Fender es sinónimo de guitarras legendarias como la mencionada Stratocaster. Pero aquí está el giro irónico de esta historia. Y resulta que Leo no sabía tocar guitarra. Sí, tal cual. Leo Fender no sabía tocar guitarra. Era un ingeniero de radio que nunca aprendió ni un solo acorde. Él diseñó el instrumento más icónico del rock basándose puramente en la ingeniería y el feedback de los músicos. ¿Qué les parece este dato curioso que les entregamos a esta hora de la tarde aquí en Juntémonos en la Tarde? ¿Se habrían imaginado que el creador de la Stratocaster jamás supo tocar guitarra? Bueno, ya lo saben gracias a Candelaria Radio. Seguimos con buena música.

Qué buen tema sonaba allí, por supuesto, en la programación habitual que tenemos acá en Juntémonos en la Tarde de Candelaria Radio. 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Ahora seguimos con la buena música aquí en Juntémonos en la Tarde de Candelaria Radio.

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Seguimos ahora con Juntémonos en la Tarde.

Ya estamos de vuelta aquí en Juntémonos en la Tarde de Candelaria Radio, siempre con linda música a través de la radio más grande de la provincia de Copiapó. A esta hora les voy a contar un dato bien interesante que tiene que ver con el concierto que nunca termina. En una pequeña iglesia en Alemania se está llevando a cabo el concierto más largo de la historia. Se trata de la pieza As Low As Possible de John Cage. Comenzó en el año 2001 y está programada para durar 639 años. Sí, escucharon bien, 639 años. Si quisieras escuchar la última nota, tendrías que haber nacido cerca del año 2640. Eso sí que es tener paciencia, ¿no? Pero bueno, no hay que esperar mucho acá en Candelaria Radio para escuchar siempre las mejores canciones y la mejor música.

0: Y de esta manera entonces estamos dando por concluido el programa del día de hoy de Juntémonos en la Tarde. ¿Les gustó? Cuéntenos, por supuesto, a través de nuestro número de WhatsApp, el más 569-8454-5644. Nos pueden contar ahí qué les parece el programa, si les gusta la programación de Candelaria Radio. Por hoy nos estamos despidiendo del aire de la 106.7 FM de Copiapó y de Tierra Amarilla, de la 104.1 FM de Los Loros y el Valle y la 89.1 FM de Caldera y Bahía Inglesa. Nos estamos retirando por el día de hoy, les damos las gracias por su sintonía y como siempre terminamos este programa deseándoles a todos que tengan una muy buena noche y como siempre decimos, nos reencontramos el próximo día si Dios así lo quiere. Un abrazo, chao chao.
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2: En Candelaria Radio te indicamos la hora.
6: 19:07 de la tarde. 5 minutos.

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1: Venezuela alcanzó una producción de 1,23 millones de barriles diarios de crudo, su nivel más alto desde febrero de 2019. El gobierno atribuyó el crecimiento a reformas del sector y la búsqueda de inversión extranjera, financiamiento y nuevos mercados. El juicio por el ataque al molino Grolmus en Contulmo finalizó su etapa de pruebas. Con 21 acusados por homicidio frustrado, robo e incendio, los imputados arriesgan desde internación hasta presidio perpetuo calificado. El veredicto se conocería desde el próximo lunes. Gremios agrícolas del sur respaldaron al ministro de Defensa, Fernando Barros, y pidieron revisar la permanencia de Chile en el convenio 169 de la OIT y modificar la ley Lafkenche, argumentando que traban proyectos de inversión y el desarrollo regional.
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0: En Candelaria Radio te indicamos la hora.
3: 19:07, 30 minutos.
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cielo las estrellas con el movimiento. Hacen una foto en tu nacimiento. Eso te da el signo zodiacal, tu conducta y tu forma de actuar. Por eso si no piensas y tendrás dinero, eso no lo arreglas con mirar al cielo.

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1: La presidenta mexicana Claudia Sheinbaum reafirmó su respaldo a Michelle Bachelet para la Secretaría General de la ONU. Pese a los resultados desfavorables en un sondeo informal del Consejo de Seguridad, destacó su trayectoria en derechos humanos y multilateralidad. Tras la muerte de un buzo por descompresión, el alcalde de Quellón solicitará al Ministerio de Salud acelerar la puesta en marcha de la cámara hiperbárica del hospital local, equipamiento que lleva 4 años instalado sin poder operar. La legendaria cantante estadounidense Dolly Parton, ícono indiscutible de la música country y autora de innumerables éxitos mundiales, falleció a los 80 años de edad. Su deceso fue confirmado por un familiar a través de su cuenta oficial de Instagram.
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5: En Candelaria Radio te indicamos la hora.
8: 20 horas.